0: pues no ha tenido sus mejores minutos. Y bueno, pues el Mundial a la vista, que si ya no mete la pierna, que si ha venido aquí a meter 5 o 6 golitos y 7 o 8 asistencias, y que ya ha hecho la faena y demás. Alguna que otra crítica ha tenido hoy. En la segunda parte, pues lo que dices, Jess, sí, sacando de nuevo la magia.
1: A ver, este tío, cualquier potencial mundialista va a tener esas críticas en esta recta final, al final creo que todos tienen eso en el horizonte, por mucho que se estén jugando sus clubes.
0: Y ahora en esta situación, este 0-1, pues se sabe, pues el jugador de más calidad del equipo.
1: Es que lo es.
0: Y sí, está sacando la magia.
2: Sin duda.
0: La pelota es para el Mallorca, 60 de partido, 0-1, ganando el equipo de Demichelis. Gol de Samu Costa en el 44 de la primera. Johan Mojica tocando con Samu. Apertura a la banda izquierda, Jan Virgilis, la primera que tiene Jan, tirando la moto, línea de fondo, centro con la zurda, balón rechazado, córner para el Mallorca.
2: Me gusta que el Mallorca no le está pidiendo la cara a atacar, Diego, que lo decías tú antes, que al final es verdad que el Girona te va a acabar sometiendo, pero que el Girona no le pierde la cara a tener alguna opción de ataque.
3: No, y es que el Mallorca juega y tiene que jugar a eso.
2: Perdón, o sea, eso, que el Mallorca no pierde intentar tener una opción de ataque.
3: Lo que decía, el Mallorca juega eso y es lo que tiene que intentar, porque es la única forma de hacer peligro. Cuando se empiezan a encerrar atrás y empiezan a estar en un bloque bajo con Muriqi, que ya no empieza no es capaz de presionar bien, empiezan a desajustarse y ahí el Mallorca sufre muchísimo. Así que necesitan tener esa referencia ofensiva para intentar meterle un poquito el miedo en el cuerpo al Girona y estirar el equipo lo máximo posible para defender lo mejor que puedan, vaya.
0: El centro ahora era de Pablo Torre buscando a Morici, muy pasado. Saque de portería para el Girona, que juega ya en defensa. Alejandro Francés encontrando por dentro a Axel Witzel, se da la media vuelta, combinando con Unagi de primera para Fran Beltrán. Roba al Mallorca, en falta. Al suelo Unagi. Falta de Manu Morlanes. La pone rápidamente en juego el conjunto de Michel. No quiere perder ni un segundo. Rotia.
4: Sí, sí. Bueno, Michel Catalá, que está muy nervioso. Es un saco de nervios aquí en la banda, porque su Girona no acaba de meter este gol que le metería en el partido.
0: El balón en largo va a evitar que salga Víctor Segankov. Balón rebotado en Mojica. Pero también la pelota se queda dentro del rectángulo de juego. La pelea Morici con el Beto Reis. De cabeza al suelo Pablo Torre. Dice el árbitro que no hay nada, que no hay falta. Con Eblen atacando para el Girona. A punto de perder Unagi. Tocando con la puntita, salvándola para el neerlandés. Tocando Joel Roca de nuevo para Unagi. Este con Fran Beltrán. Apertura a la banda derecha. Alejandro Francés. Solo en la derecha Víctor Segankov, que vuelve a recibir la pelota para Francés, el centro al primer palo, la saca Omar Mascarell, despeja también Jan Virgili, la pelota arriba, se la va a quedar finalmente Murici, la pierde el kosovar, al suelo Fran Beltrán, delante del árbitro, dicen que no hay falta, para mí ha habido agarrón clarísimo,
4: clarísimo,
0: de Manu Morlanes, ojo el callito de Jan Virgili al suelo, y ahora, va a haber tarjeta.
4: Y ahora sí que ve la tarjeta de Vitor Reis.
0: Bueno, es que esta es clara.
4: Claro, sí, pero tan clara como la otra. Entonces, pues Montilivi protesta porque una sí y la otra no.
0: Bueno, esta a lo mejor es un poquito más clara, porque es que le había hecho el lío y se quedaba solo para encarar. Pero para mí la otra también lo era. No sé si la habéis visto ahí repetido. Pero
4: es que ha sido a un metro del colegiado, ¿eh? Ahora sale todo el banquillo del Mallorca porque esta acción ha sido precisamente delante del banquillo.
0: Si tiene que ir el árbitro ahí.
4: Fernando Maeso le dice que se sienten a todos. Nadie hace absolutamente caso.
0: Bueno, están ahí dando botellitas de agua a los jugadores. A lo mejor te empiezo a comprar un poco.
4: No juegan con el crono. Tienen todos mucha sed.
0: Ay, te lo voy a empezar a comprar, Rudy, un poquito.
3: Pero no mucho, parado, no mucho.
0: La va a poner Sergi Darder. Ahora, cuando decida los jugadores del Mallorca ir al remate, la pone ahora sí desde el Español. Pierna derecha, balón pasado, buscando la cabeza de Morici. La prolongación al punto de penalti. Saca la defensa del Mallorca. Robo de balón. Y la pelota para Leo Román. Golpeando arriba.
3: Y el Mallorca, que parece que ha aguantado esos minutos donde el Girona apretaba fuertísimo, y parece que se está rehaciendo un poco, ¿no? Y vuelve a coger posiciones, vuelve

0: pueda generar un poquito más en ataque y el equipo se rehace un poco.
1: Creo que en general, Jess, es un muy buen partido del Mallorca y un partido en el que el Girona ha tenido un momento del partido.
2: Eso es. Y creo que además, en la primera mitad lo comentábamos, ¿no? El Girona tuvo dos arreones, pero es que el Mallorca fue creciendo, fue haciéndose con el control absoluto del partido y jugando a lo que quería jugar. Por eso, antinatura, el Girona no era capaz de tener posesiones, no era capaz de defender con balón y, por supuesto, no era capaz de enlazar jugadas en ataque. Después del paso por vestuario, creo que se sacudió un poquito esa presión el Girona, pero como estaba diciendo ahora mismo Diego, que otra vez el pasito adelante del Mallorca, llevando la iniciativa. ¿Qué pasa? Que al final pasan los minutos y el Girona sabe que está en un lío morrocotudo. Entonces eso también creo que aumenta la presión y los nervios en los jugadores, ¿no? Es que es el primer partido de la jornada y te ves casi en el descenso. Otra vez, cuando hace 2-3 semanas estaba la situación más controlada, otra vez en el pozo y en el barro. Entonces esto mentalmente pesa mucho.
3: Sería la tercera derrota consecutiva. La anterior, un empate, o sea, un punto de 12. Y bueno, sí, te ves ahí metido en una situación que Michel dice que no es una final, pero yo que creo que esto, como no se lo empiecen a tomar así los jugadores, de final en final, se meten en el lío de verdad. Bueno, ya están, de hecho.
4: Y ahora van a Vallecas, un estadio pequeño, difícil, que el Girona ha rascado muy poco en las temporadas. Ojo.
3: El centro del Girona, nada, balón pasado. Por la cierto, va a recoger Mojica.
4: Sí, que ha habido cambio, ¿eh? Ha entrado Lubumbo, se ha retirado Pablo Torre, el ex Girona, silbado, por cierto, por Montilivi en el momento del cambio.
3: Y ahora pues el Mallorca, pues con Murici, escoltado por Gian Virgili y Lubumbo. Cuidadito con las contras.
0: Sí, hay que ver cómo De Micheli se ajusta bien el dibujo, porque tanto Gian Virgili como Lubumbo son jugadores de un perfil más ofensivo. Y a ver cómo hacen, porque normalmente estaban jugando pues con Murici en referencia arriba y ya fuera pues Asano, ya fuera Virgili pues un poquito en la retaguardia, y ahora con esos dos jugadores veremos a ver si uno hace un poquito más de media punta o los dos son extremos o cómo hace De Michelis.
3: Sí, de momento están los dos por la banda, Virgili en la izquierda, Lubumbo en derecha. A media altura, entre los pivotes y el delantero. Están ahí como de enganche, más incrustados en defensa, obviamente. Pero de momento, esa es la formación.
4: Y aplaude Montilivi porque Michel llama a Stuani. Es que la verdad es que la afición del Girona hacía rato que gritaba uruguayo, uruguayo. Michel no hacía caso omiso a lo que le decía su afición, pero ahora sí que llama tanto al capitán Cristian Stuani como a Brian Hill, que también entrará para revolucionar el partido.
3: La pelota para el Girona.
2: Creo que es interesante esto que va a hacer Michel ahora. Al final, tener a Stuani te da las características de un 9 puro, de un rematador dentro del área. Y Brian siempre puede jugársela. Tiene esa opción del uno contra uno, del desborde, de poner un centro. Algo tiene que agitar, desde luego, Michel, porque no está teniendo resultados arriba.
3: Jugando Alejandro Francés para Fran Beltrán. Axel Witcher se da la media vuelta, encarando ya el carril del 10, descargando el juego a la izquierda. Es de Leblin, más a la izquierda todavía Joel Roca, que puede ser una de las últimas acciones del partido del canterano Gironi. Alejandro Francés en la derecha, encontrando a Unagi, y no lo va a encontrar. Se pasó de fuerzas, saca de portería. Tardó en arrancar también Unagi, no se entendieron. La pelota para Leo Román. Y hay dos pelotas.
4: Momento del cambio.
3: Sí.
4: Claudio Echeverri, que falló aquel uno contra uno que todo Montilivi había visto dentro, menos él. Se retira, entra en su lugar el capitán Cristian Stuani, 39 tacos, capitán del Girona. Y también se retira, como decía, como ya avanzaba Carlos, Joel Roca. Y ha entrado en su lugar Brian Hill. Revoluciona el partido, Michel.
5: ¿Te gustan los cambios, Jess?
2: Sí, es que es lo que estaba comentando ahora, ¿no? Que tenía que agitar un poquito ese frente de ataque. Y al final, aunque es posición por posición, creo que los futbolistas que entran tienen características más puras para la zona que van a ocupar, efectivamente.
5: Pues ahí está, de momento 1-0 vence el Mallorca. Intenta el Girona cambiar un poco el partido. Nos damos una vuelta por lo de la categoría.

0: Victoria de Plata, ahí sigue el 0-0, Marcos.
1: Ahí sigue el 0-0, es verdad que en esta segunda mitad no ha habido tantas ocasiones como en la primera. La primera sí que ha estado cerca, tanto de adelantarse el Zaragoza como el Granada. Un Granada que ha metido a Izan González, también a Pau Casa de Sus. Lo que sí hemos tenido es un momento parra de muchas amarillas, se han empezado a dar bastante duros. 6 para los futbolistas, 1 también para Pacheta. Y bueno, pues hemos visto al colegiado que ha tenido muchísimo trabajo. Ahora córner favorable al cuadro nazarí, 68 de partido, Real Zaragoza 0, Granada 0.
0: Palacio, Charlie.
2: Bueno, pues lo ha tenido que frenar Dimitri Sitoudis porque está desbocado el Real Madrid después de 10 minutos donde no se ha jugado absolutamente nada, donde Misic ha sido expulsado por 5 faltas personales y donde 2 triples, uno de Campazzo y otro de Trey Lyles, han puesto la máxima en el marcador, más 16 a falta de 6 minutos y 50 segundos, endemoniado con sus jugadores Dimitri Sitoudis, el Real Madrid rosa poniendo la directa al 2-0 rumbo a Bulgaria.
3: Sí, además los 2 triples han conseguido despertar a un Palacio que se estaba durmiendo, porque claro, llevábamos entre protestas, enfados y paradas de tiempo, llevábamos 10 minutos que no se jugaba el baloncesto, así que justo en la reanudación, 2 triples del Madrid, es un golpe encima de la mesa de lo que quiere el Madrid. Y quedan 6 minutos 51 segundos para que lo consiga el 2-0.
0: Volvemos a lo del fútbol, Charlie. Si está parado el partido, un poquito de Montilivi, Carlos.
4: Pues ha habido un cambio en el Mallorca, sorprendente. Rutia, por favor, esa sonrisa, Rutia.
5: No, que se ha retirado Jean Virgili, que había entrado al terreno de juego hace 10 minutos. Recordamos que pues había sido duda precisamente por gastroenteritis.
4: Si es que salió corriendo, directamente. Es que,
5: directo al vestuario, pero pues corriendo.
0: Tiene, fuera de broma, tiene pinta, ¿eh?
5: Sí. No, está claro. Y ha entrado en su lugar Antonio Sánchez.
0: O sea, salir al campo y decir, pues mira, mister, no puedo.
4: No puedo.
0: ¿Tú alguna vez has tenido...? Bueno, claro, es que las competiciones vuestras, Diego, duran un poco... O sea, no duran tanto, no duran 2 horas. Pero alguna vez... O sea, ¿te han entrado ganas de tal antes de salir a competir o no?
6: Bueno, sí, ¿sabes lo que pasa? Que nosotros tomamos un protocolo de competición bastante agresivo, con bicarbonato, con... Bueno, al final son unas cuantas pastillas de... Bueno, nada raro, no se vayan a pensar nada raro, pero bueno, bicarbonato, cafeína y bueno, eso hace una mezcla ahí...
0: O sea, como yo me tomo un gel, pero elevado por 5, ¿no?
6: Sí. Imagínate, o sea, los últimos 10 minutos tenemos un chicle de cafeína que mientras vamos calentando lo vamos mascando, porque se ve que por las encías se absorbe mejor, o bueno, no sé, yo no soy nutricionista, pero allí vamos mascando el chicle con sabor a hierbabuena. Luego tiramos, cuando vosotros veis la final de los Juegos Olímpicos, la próxima que veáis podéis pensar en que yo voy con la boca con sabor a hierbabuena.
0: Vale, me gusta el dato, lo soltaré, te lo prometo,
6: suéltalo, porque eso no lo sabe nadie. Además,
0: es verdad que es un detalle que me gusta mucho.
6: Es muy difícil que alguien que esté escuchando este partido hoy luego esté justamente escuchando la final de los Juegos Olímpicos, así que es tu dato, tío. Apúntatelo.
0: Cuando haga la entrevista con José después de la medalla, te diré, ¿qué tal el chicle de hierbabuena? Estaba bueno.
6: Histórico.
0: Sería la bomba, ¿eh?
6: Histórico.
0: Que no se quede mirando José Rodríguez, que está en la fiesta de su pueblo, José Rodríguez diciendo, ¿por qué dicen estos gilipuertas? El chicle de hierbabuena.
7: Llámalo, está en
6: no
7: la
6: se
7: fiesta.
6: Lo contemos.
7: Está,
6: José,
7: está,
6: no se lo contemos.
0: Vamos, creo que sí, porque José libra este finde porque no va a Valencia. Y creo que tiene las fiestas de Espirdo.
6: Es un vividor.
7: Es un buen momento,
6: José,
7: para que lo llames ahora. Y
0: no creo. Así, mejor no, que luego se enfada, sí. José. No, que le llame de David Sánchez, en Despierta San Francisco.
8: Bueno, pues ha tenido un remate Axel Witsel para empatar el partido. Se perdía a la derecha de la portería de Leo Román. Y ha habido también modificaciones en el Girona. Rutia, cuéntamela rápido, que esto no para.
5: Doble cambio en el Girona. Entran Tomás Lemar y Hugo Rincón. Se han retirado en su lugar Dave Blin y Fran Beltrán.
8: Atacando el Girona, más movimiento por ahí, Hugo Rincón, pues bueno, un atacante, ¿no? Más ofensivo que por ahí para insistir en esa banda derecha. Por la izquierda va Tomás Lemar, por el centro, balón rebotado en Samu, córner para el Girona. Quedan 15 minutos y medio y el agregado 0-1, ganando el Mallorca en Montilivi desde la primera parte.
7: Y otra vez achuchando el Girona, ¿eh? Le han sentado bien los retoques desde el banquillo. Y otra vez está intentando encerrar al Mallorca.
8: El saque de esquina tiene francés. El remate con la derecha. Cerquita del larguero, la pelota a la grada. Se lamentaba el ex del Real Zaragoza. Le ha pegado bastante bien, la verdad. Le ha pegado ahí duro. Le ha controlado con el pecho y ha dicho, aquí o meto un golazo o a las nubes. Bueno, pues más nubes que golazo.
7: Sí,
5: es...
7: por la zona en la que también remató un Ágila, de un Ágila se fue al poste.

0: está un poquito alto, pero ya está acumulando ocasiones claras. La de Mitchell, el cabezazo fue también muy, muy peligroso.
1: La réplica del Girona la tiene Lubumbo, que se ha venido ahora a la banda izquierda después de la marcha de Jean Virgili. Balón rebotado en Hugo Rincón, saque de banda para el Mallorca en zona atacante. Las pone en juego Mojica para Lubumbo. Va al suelo, no, pues le van a pitar la falta en ataque. Le estaba agarrando Hugo Rincón y en ese forcejeo por zafarse le ha acabado dando un manotazo al defensa del Girona, le han pitado la falta en ataque. Va a poner la pelota en juego Paulo Gazzaniga, golpeando en largo, buscando la cabeza de Stuani, salta, anticipa Samu Costa, saque de banda para el Girona.
2: Y Mitchell ya hace 10 minutitos que ha puesto a calentar a su amigo David López, que es la especialidad de la casa esta temporada, poner a calentar a David López y después no darle minutos y que David López se marche cabreado con Mitchell en cada partido.
1: Lleva unas cuantas veces, sí. Tocando Paulo Gazzaniga, encontrando a Tomás Lemar por dentro, que la viene a buscar en la base de la jugada, combinando con un Agi de primeras, otra vez Tomás Lemar, pierde la pelota al francés, a punto de salir a la contra.
3: Palacio.
1: Charlie.
4: Que se están pegando en la canasta del Real Madrid, Garuba y Elaya Bryan, le acaban de pitar, yo creo que una antideportiva bastante clara a Garuba sobre Dano Turu. Bryan, que está muy caliente porque no está teniendo el día y yo creo que tampoco está al 100% físicamente, le ha prendido la mecha delante de un... del jugador del Real Madrid, que tampoco necesita mucho para calentarse. Y bueno, con la ayuda de Andrés Feliz, que le ha separado rápidamente, el conato de incendio se sofoca. 4:46 para el final del partido. Lo tiene, da la sensación que ha ganado ya el Real Madrid, 87 Madrid 67 Japuel.
5: Pero Garuba sigue en pista, ¿no?
4: Sí.
5: Ha habido un rótulo de la Euroliga que no alcanza a leer porque justo era cuando estábamos mirando, pero había leído algo así como descalificate, pero no.
4: A ver, espérate, que tienen que ir los árbitros.
6: Claro,
4: antideportiva. A ver, sí, pues sí, expulsado. Dos.
5: Claro, te he dicho yo.
4: A ver, pues si son dos antideportivas, le acaban de señalar dos.
5: Yo creo que va a ser descalificante para Garuba, ¿eh?
4: Nos van a dar más de las 11 de la noche en el partido, ¿eh? No, porque es que no se está jugando absolutamente nada entre revisiones.
6: Este último cuarto está siendo
5: larguísimo, ¿eh?
6: No, es que no pasa, no conseguimos que se enlacen tres jugadas seguidas. Siempre hay un pique, una pelea, una revisión. O sea, es verdad que esto...
4: Se han señalizado dos antideportivas, pero no sé si las dos a Garuba, una seguro.
5: La ha tenido el Zaragoza de manera increíble, Marcos.
3: Sí, con un Pau Casadesús Parra, que lo has podido ver, ha estado a punto de meterse un golazo en su propia portería. Qué manera tan rara de despejar, estando delante de Ander Astralaga, le ha dado un pelotazo que no le ha entrado dentro de la portería. De milagro se ha ido por encima. Finalmente ese córner que ha terminado en nada, va a entrar también ahora Alex Sola. Está algo mejor el Zaragoza, que sabe que se juega la vida, necesita los tres puntos sí o sí. 76, sigue el 0-0.
5: Hay cambio en el Mallorca, Rutia.
2: Sí, dos últimos cambios que agota de Michelis. Darder y Morlanes se han retirado del terreno de juego, han entrado en su lugar Javi Llabrez y David López.
5: ¿Te gusta, Diego?
7: Bueno, al final yo creo que el equipo del Mallorca está bastante exigido físicamente, están todos bastante cansados y necesitas piernas frescas porque el Girona ha hecho esos cambios y parece que ha dado ese pasito adelante. Veremos a ver si son capaces de entrar rápido en el juego y que no les pille un poquito el toro fríos.
5: Ahí ya habré visto, Charlie.
4: Aún no, sigue revisando tanto Difala como Mogul Kok. Sigue el partido parado con 87-67.
5: Pues fútbol, Carlos.
1: Atacando el Girona, banda derecha, centro de Sigankov. Es bueno, despeja Martín Bali y le cae la pelota a Brian Gil. Lo puede controlar, no se la esperaba. Le cae la pelota a Pablo Mafeo, saliendo por la derecha, defensa del Girona, con Omar Mascarell, que ha salido del eje de la zaga, con la entrada de David López. El cambio de juego es buenísimo. Lubumbo, que quiere controlarse, resbala, qué lástima. El cambio de juego era espectacular. Se quedaba solo Lubumbo. Ahora el empujoncito por ahí de Antonio Sánchez, jugando el Girona en defensa. Axel Witsel se da la media vuelta y tiene que buscar atrás a Pitu Reis. Minuto 80.
5: A ver, que ya creo que hay decisión, Charlie.
4: Técnica para Elaya Bryan, lo que

0: cazado las antideportivas anteriores y falta por ver a quién le han pitado la técnica al Madrid, porque es verdad que si es a Garuba sería antideportiva más técnica, con lo cual sí que estaría expulsado. A ver, primero se va a tirar el tiro libre de Campazo.
1: Yo creo que Garuba está fuera.
0: Falta antideportiva. No, sigue en pista, ¿eh? El que se ha marchado es Gaby Deck. Garuba sigue en pista. Sigue en pista Garuba. El partido que se va a reanudar con 4'46. Tiro libre para Facundo Campazo, que va a convertir el tiro libre para sumar uno más en su mejor partido en la anotación de la temporada. 23 puntos. Pues la técnica no ha sido para Usman, porque sigue en el partido. A ver, que ahora está hablando con Pepe Blanco, con el delegado Mogul Kok. Le está diciendo lo que ha señalizado. Pepe asiente con la cabeza. Así que la técnica no ha sido para Garuba, porque continúa en pista. Tiro libre para Dano Turu. En la otra canasta lo va a convertir también. 88-68. Y ahora habrá posesión para Hapoel. No, más tiros libres por la antideportiva, es verdad. Se tiran otros dos tiros libres más por la antideportiva de Garuba. Y luego habrá posesión para el Hapoel con 4'46 por jugar.
1: Y 20 puntos a favor del Real Madrid. De momento controlado el asunto, a 4'46 de cerrar el partido. Estamos entrando en los últimos 9. Está tremendo lo del Monti Libi y lo del Girona Mallorca. Carlos.
2: Sí, ahora hay falta de Omar Mascarell. Ah, pues no le han pitado la falta, o sea que de banda.
3: Ha habido falta de Hugo Rincón a la fotógrafa, ¿eh? También.
4: Sí, se ha pegado un trompazo, madre mía.
1: Y amarilla.
4: Sí, sí, oh. Se la merecía, ¿eh?
3: ¿Se ha visto por la tele o no?
5: Se ha visto, sí, cómo sí, se levantaba del suelo.
3: No, no, es que se la ha
5: sí, pegado. Sillas por el aire y todo.
3: Sí, sí, le ha pegado un porrazo que ha salido la chica volando y es que ni se ha disculpado, ¿eh? O sea, se ha marchado Hugo Rincón directo a su rincón de trabajo, digamos.
6: Que no se quede tumbado en el suelo, que está perdiendo tiempo, ¿eh?
4: Sí, sí, sí.
2: Ha habido tarjeta amarilla.
3: Sí, para Balien, jugador del Mallorca, y también para...
4: No, por una falta sobre Stuani. Por una falta sobre Stuani. Jugando el Girona, tiene Paulo Gazzaniga jugando en defensa. Arnau, la pelota para Brian Hill. Otra vez Arnau activando la presión alta el Girona para dificultar la salida de pelota del equipo de Mitchell. Se la tiene que quitar de encima la defensa del Girona, el cuerpeo de Balien con Stuani. Deja solo a Sigankov, la tiene Unaje, puede llegar el empate. Unaje, Stuani, Leo Román. La oportunidad que ha tenido Cristian Stuani, el golpeo en carrera con la zurda, muy blandita, tirado a colocar. Le leyó las intenciones, le faltó potencia a Leo Román, ojo que se hace un lío, pierde la pelota Leo Román, el remate, la para Leo Román, pero bueno tío, tú estás loco, a córner la pelota David López, a punto de liarla Leo Román, tiró la pelota al suelo porque se le acababan los segundos de posesión en las manos, pero luego lo cementó. Es
2: que, pero claro, pero es que tenía un jugador del Girona ahí que le ha quitado la pelota.
3: Clarísima,
2: El saque de esquina, la saca Vedal Buric en el primer palo, la pelota le cae a Lubumbo. La peina y le cae la pelota a Unaje. Vuelta a empezar para el Girona. Vaya minutos locos.
5: La de Stuani era clarísima, pero decide mal, porque muy, muy blandito ese remate, ¿no? No sé si quiere colocar, pero ahí tienes que reventarla y tienes que escolarla de verdad a uno de los dos postes. Los deja como a medio camino.
2: Yo creo que ha pensado que si controlaba la pelota se le echaba encima al defensa. Y le ha quedado, yo creo, un poquito atrás también a lo mejor. En fin, ocasión desaprovechada, de las que no suele desaprovechar el Charrúa. Que puede tener otra, ¿por qué no? 84 de partido. Por banda izquierda se quería marchar Unaje, que tiene un cañito. Pero atenta estaba la defensa del Mallorca para barrer esa pelota. El balón que le va a caer a Javi Abrés. Es Lubumbo, banda derecha. Continúa Lubumbo ya dentro del área, encarando Lubumbo. Se marcha el centro, rasito para Morechi. La pelota que le va a caer al Girona. Reclamaron un penalti los jugadores del Mallorca por un balón que ha podido tocar en la mano de un defensa.
1: Uf,
2: del Girona.
1: Pues yo creo que la mano la ha tocado, ¿eh? Lo que pasa es que no sé si es de estas que está cayéndose hacia el suelo, que ya
3: nada,
1: como,
3: nada.
1: Como estamos perdidos, no tengo ni idea, pero...
2: Dice el árbitro con las manos, el gesto claro de que no hay nada. El balón para el Mallorca, banda izquierda, se cae al suelo de Maduro, creo yo, Antonio Sánchez.
3: Sí,

0: Lemar está, bueno, Lemar de luchador, ¿eh?
1: Lemar de luchador, Lemar de bien, sí, sí.
0: Está fantástico.
1: Está espectacular. La pelota de Vito Sigankov para Axel Witsel, tirado ahora a la zona de extremo derecho. Se frena el 20 del Girona, dejándola para el ucraniano. Otra vez Sigankov con un aje.
2: Axel Witsel. Por cierto, hablando de Leo Román, o sea, lleva un partido, uno más, que es absolutamente espectacular. Lleva una temporada increíble. Y hablando de lo que puede ser como portero, yo, si fuera el Atlético de Madrid, tendría claro que sería uno de los que tendría apuntados en la lista para firmar en el caso de que se marche Oblak. O sea, la temporada de Leo Román está a la altura de los goles que lleva Muriqi en importancia en el Mallorca.
3: Pues eso es lo que mencionábamos también en el primer tiempo, ¿no? Para un equipo que está sufriendo, tiene mejor cara cuando tiene soluciones en las áreas, como le pasa al Mallorca, ¿no? Hoy, al final, en esta segunda parte, el Girona lo está intentando. Es verdad que está monopolizando balón. Creo que le falta finalizar algo más, asediar un poquito más en esa última línea. Pero lo que está haciendo, lo que está rematando, lo está frenando casi en su totalidad Leo Román.
2: Volvemos un poquito al baloncesto, que queda un minutito y medio. Charlie, va a ganar el Real Madrid.
4: Sí, con una exhibición antológica en la segunda parte de baloncesto. Un tercer cuarto y un último cuarto completísimo del Real Madrid, que va a dar un golpe encima de la mesa, no solo por el 2-0, sino por las sensaciones, que se va a marchar a Bulgaria. Viene Maledón escondiéndola, a punto de anotar un canastón, pero va a sacar la falta personal de Edwards. Tiros libres para el francés Maledón con 1-15 por jugar. Escariolo, que ha metido a Próchida, que ha metido a Valde, para también hacer descansar a los titulares, y se marchaba Garuba Rosa como los toreros, lanzando, sí, sí, besos a la grada.
5: Se ha marchado con una ovación tremenda, una ovación impresionante por parte de todo el palacio, y en vez de, bueno, ha echado los brazos al aire también, pero se ha ido repartiendo besos, lanzando besos como los toreros, vamos.
2: De lado a lado, que tenemos dos canchas abiertas, lo intentaba el Girona. Carlos,
1: con el centro, que buscaba el remate Cristian Estuani, pero estaba atento David López, que es que está bien un bigardo, ¿eh? La pelota para Hugo Rincón, el centro, ¡chu! Yo creo que quería centrar, se le fue cerrando y a punto estuvo de sorprender a Leo Román. Bueno, porque la pelota se perdió por encima del larguero, que si no, tiene un susto el Mallorca. Y ahora Samu Costa, ¿no?
0: Samu Costa, que tiene mucho dolor, no está jugando con el crono, pide las asistencias médicas. Minuto 87 de partido.
2: Cuesta coger la ironía en la radio, ¿eh? Bueno, para que esté el partido parado, yo creo que ya ahora sí va a terminar. Estamos entrando en el último minuto, es 27 arriba del Real Madrid, ¿eh?
4: Vamos a ver si va a terminar, ¿eh? Otra falta personal, tiros libres más para Apoel de Tel Aviv, 97-70. El parcial de la segunda parte es un 57-28 ahora para el Madrid, una exhibición.
2: Va a ganar
4: tremenda.
2: Casi de 30 el Madrid, ¿eh?
4: Sí, sí, sí.
5: ¡Fua! Sí, no, es que la segunda parte ha sido una exhibición.
4: Mira, Valde, canasta. El pase de quarterback, perdona, Rosa, vaya asistencia de Gessonia para Valde, que también se estrena. Ya han anotado los 12 jugadores del Madrid en el partido de hoy.
5: Ahora quieren llegar a los 100 puntos.
4: Viene el bueno de Edwards para anotar de 3, para maquillar un poquito el marcador. 99-75, últimos 44 segundos. Martes 6 de la tarde en Bulgaria, primera oportunidad de Final Four para el Real Madrid en el tercer partido en Botevgrad. Falta sobre Mario Gessonia, es la cuarta de Hapoel, todavía no va a haber tiros libres. La personal la cometió Antonio Blackney. Balón para los blancos desde el fondo de la pista. Va a ponerla en juego el ferrolano Alberto Valde. 99-75, 36 segundos, 3 décimas para que acabe este partido maratoniano, que le va a dar el 2-0 en el playoff al Madrid, que le va a dejar a un pasito de el OAK de Atenas. Viene Maledón de 3, lanzamiento que no entra, el rebote para Jan Madar. Ahí está el joven israelí, que le hizo mucho daño al Real Madrid con la camiseta de Fenerbahce hace un par de temporadas. Viene Madar delante de Chuma Okeke. Que bien Madar, ahora muy buena la acción de Madar, aunque le falta cierto el balón para Chuma Okeke, que quiere más el Madrid, que quiere los 100. La pelota para Próchida, va de 3, triple.
2: Pues mira.
4: Y llegó a la centena.
5: Pues al chaval igual le toca pagar algo.
4: El triple de Gabriele Próchida. Acaba el partido en el Palacio. El saludo afectuoso, cariñoso de Itudis con Sergio Escariolo. Segunda parte para la historia del Madrid. 62 puntos ante Hapoel para poner el 2-0 en la eliminatoria. 23 para Campazo, 13-9 para Usman Garuba. Los dos artífices del partido. Martes a las 6, el Real Madrid jugará el tercer punto de la final, el primer match ball. Se asegura por lo menos tener el colchón de un quinto partido en la capital. Acabó este encuentro en el día del trabajo.

0: Y muy bien hecho para el Madrid, que ganó 102-75 al Hapoel, 2-0 en la eliminatoria.
1: Rosa, tu resumen.
2: Pues que un grandísimo partido del Real Madrid, sobre todo en la segunda parte, con un espectacular campazo en todo, en los puntos, la dirección, las asistencias, los rebotes, todo. Y con la figura de Garuba, que lesionado Edi Tavares, hoy ha cogido el rol de titular, de capitán, de jefe de la pintura, y que ha hecho también un partido espectacular. 2-0 para el Madrid, misión cumplida. Y ahora a por un puntito más fuera para meterse en la Final Four.
1: Gracias, Rosa, un abrazo muy grande. Chao, Charlie, te escucho en Zona
0: Adiós,
1: Mixta.
0: Hasta ahora, chicos.
1: Un abracito grande para Carlos Hondo. Se nos pide paso, quedan tres minutos, porque ya solo son tres minutos los que quedan. Carlos Abate, Montilivi.
3: Sí, porque nos vamos a ir al 94, estamos llegando ya al 91. Lo intenta el Girona al suelo, Brian Giro, a ver, falta. No, dice el árbitro que no hay nada. O sí, no, sí, ha hecho con las manos, con el cesto, como que no había nada, pero al final sí que es falta. La saca rápido, la incertidumbre también a los jugadores del Mallorca. El remate arriba de Víctor Sigankov con pierna derecha, saque de portería.
4: Ya ha tenido otra muy clarita Cristian Estuani, ¿eh?
3: Sí, una jugada un tanto extraña, una pelea de Johan Mojica con Hugo Rincón. Se llevaba la pelota a Hugo Rincón y se ha quedado reclamando la falta a Mojica, que ha dimitido de la jugada y ha estado a punto de llegar también el empate en esa acción. 0-1 de momento, 91 y medio. Nos vamos a ir al 94, la pelota en el cielo de Montereve. El agarrón sobre Moreche, deja continuar el colegiado. El balón de Arnau Martínez para la carrera de Brian Gil, encarando a Pablo Maffeo, va al suelo. No hay absolutamente nada, el enfado de Brian Gil. Y que no le cueste la tarjeta, No, al final solo le advierte. Saque de portería, a sacar Leo Román. Leo Román, que hizo un temporadón también en el Oviedo y que, si me permitís decir, tiene algo malo que no me gusta, que es que no bloca las pelotas. Para un montón, pero es todo córner y rechace. Fijaos.
5: Puede ser. Bueno, y que le gusta jugar con los pies, que tú eres de patapum.
3: Yo soy de patapum, sí. Hombre, a ver, si puedes jugar con el pie tranquilamente, sí. Pero si no, patapum para arriba. Como ahora, mira, lo intenta el Girona, el juego directo, la pelota para Brian Gil, que este le gusta más el tocar, se frena y retrasa la pelota al eje de la zaga. Balón arriba, demasiado largo para Sigankov, se pierde, saque de banda para el Mallorca.
4: Y ahora nadie del Mallorca se ofrece para sacar.
3: Mira, ahora Mojica
4: el balón,
3: le da la pelota.
4: Otro en Girona que se irá hoy de aquí.
3: Y
4: silbado.
3: Sabe perfectamente que está sacando mucho más adelante de lo que tiene que sacar. Y dice, bueno, a ver si me dice que me vaya para atrás y araño algún segundito más. Bueno, pues no le dice nada. Y el saque acaba con un toque de balón de Samu Costa. Pelota para el Girona, el saque de banda también. Balón arriba, cabecea Javi Abrés, al suelo va Vito Reis. Y va a haber balón parado para el Girona. Todo el mundo arriba, incluso el portero Rutia.
4: Gazzaniga.
3: Anda, ojo, que si lo empata Gazzaniga.
4: Bueno, le perdonamos todo lo que ha hecho esta temporada.
3: Bueno, pues va a ser la última, 93 y medio, quedan 30 segundos. Saca rápido Lemar, tarjeta, por listo.
4: Amarilla.
3: Estaba situando la barrera, aunque era de un hombre solo, Javi Abrés. Pero ha sacado antes de tiempo, tarjeta amarilla para Tomás Lemar. Y ahora diciéndole cosas también Brian Gil al Linier, se está quedando a gusto, El balón parado, el Mallorca defendiendo en la línea del área grande. Todo el Girona, todo, incluso Gazzaniga al remate. El balón que vuela, el duelo de portero, sale Leo Román con los puños. El balón en la frontal del área, despeja el Mallorca. Dice el árbitro que se levanten todos los jugadores que han caído al suelo. Silbato a la boca. Final del partido en Montereve. Victoria importante del Mallorca. Girona 0, Real Mallorca 1.
1: ¿Cómo se retiran abajo, Rutia?
4: Pues protestan los jugadores del Girona. Veo a Alejandro Francés, veo a Tomás Lemar, veo al capitán Cristian Estuani hablando con el colegiado. No sé si están protestando, pues quizá que el descuento entienden que tendría que haber sido más largo. Lo festejan los jugadores del Mallorca, entran todos los del banquillo a abrazarse con los 11 guerreros que han sacado estos tres puntazos en Montilivi.
1: Minuto y marcador en lo del modular, Marcos.
6: 92-0-0, se han dado 7, quedan 5.
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1: Se va de dos el número 8, chuta desde el frontal de larga.
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5: Volvemos a lo de los cármenes. Ahora le pregunto a Jess, modular, a Diego modular. Y al mejor... al modular, perdón. Modular. Volvemos a lo del modular. Ahora le pregunto a Jess, a Diego y el mejor por Carlos Abad. Y escuchamos a los protas, pero quedan tres minutos y además hay cartulina roja, Marcos.
6: Sí, para Jorge Pascual le hacía el gesto de estabas hablando todo el rato del colegiado Miguel Ángel Pérez, así que le ha tenido que decir algo Jorge Pascual al colegiado, que ha protestado poco, la verdad. Así que yo creo que ha tenido que ser... pues algún insulto, alguna desconsideración hacia el propio colegiado. Le dice que se marche inmediatamente del terreno de juego en este Ibercaja Estadio, en el modular. Así que expulsado el delantero del Granada Club de Fútbol, el ex del Eibar, cuando quedan dos minutitos para que termine el partido en el modular en Zaragoza. Ahora mismo empate a cero, reparto de puntos tanto para el equipo de Pacheta como el de David Navarro. El Zaragoza que se quedaría a dos puntos de poder salir de un descenso, algo que no ocurría desde la jornada 4. Tiene la pelota el Real Zaragoza, viene Raúl Guti jugando y juntándose con el Zaragoza dentro del área. Puede llegar el primero, ojo que puede venir, la ha tirado fuera Marcos Cuenca. Después de hacer un regate espectacular, se marchaba de Andrés Astalaga, se ha quedado sin ángulo, la ha tirado al lateral de la red. No se lo creen en las gradas del modular. La ha tenido el Zaragoza después de quedarse con un futbolista más. Gran jugada dentro del área.
5: Yo creo que la gente se ríe de incredulidad, ¿eh?
6: Sí, porque es que es tremenda. La jugada es muy buena, el pase es perfecto. Cómo tira Marcos Cuenca el regate y el delantero después de marcharse de Astralaga se ha quedado sin hueco, ha querido tirar y resolver en la jugada. Se cabreaba de hecho muchísimo Dani Gómez porque decía que estaba solo para recibir ese balón. Ha sido Hugo Pinilla finalmente el del lanzamiento, ese balón que tocaba en el lateral de la red. Lo intenta con todo el Real Zaragoza, el Granada, que necesita también ese punto para ir cerrando una salvación que evidentemente no es matemática, pero que tiene prácticamente hecha el equipo de Pacheta. La pelota en banda derecha ahora para Paupa Casa de Sur. Deja atrás el lateral, de nuevo apareciendo uno de los capitanes, Sergio Ruiz, que no está teniendo nada de participación esta temporada con Pacheta. El balón en largo ahora se lo va a quedar la defensa del Real Zaragoza. 30 segundos para llegar al 97. Veremos si añaden uno más.
5: Qué importante sería para el Real Zaragoza conseguir estos tres puntos, ¿eh?
6: Bueno, es que se pone en puntos los mismos que el Cádiz, que sería estar... Fuera del descenso, desde la jornada 4, no lo estaba el Real Zaragoza. La pelota ahora para el Yamí, que había falta, viene el colegiado a pararlo otra vez. Vamos a ver, no va a sacar esa cartulina amarilla para Pablo Sainz, el extremo del Granada que tiene firmado con el Oviedo para marcharse la próxima temporada al cuadro asturiano. Esa entrada por atrás de Pablo Sainz, yo creo que era de cartulina amarilla sobre Jawad el Yamí. Se rebrincaba también el ex del Real Valladolid, el marroquí. La pelota ahora que la va a poner en larga Adri Rodríguez, el portero del Real Zaragoza. Se ha superado ya el minuto 97. La gente en el modular que se lleva las manos a la cabeza porque no se creen lo que está pasando en estos últimos segundos. Y el Zaragoza necesita los tres puntos como nadie. Ojo que puede llegar el gol del Granada. Vaya error en la salida de balón. Qué mal ha puesto la falta del Zaragoza. Viene la pelota dentro del área.

0: área, se lo va a regalar.
1: No me lo
0: creo. Se lo va a regalar. Gol de Alex Sola, que la empuja completamente solo y nunca mejor dicho delante de la portería de Adri Rodríguez. Qué liada tremebunda del Zaragoza, no se lo cree absolutamente nadie en un equipo, y este palo puede ser definitivo. Se marcha todo el mundo de las gradas del Modular. Esto puede ser definitivo para marcharse a la Primera Federación. Qué liada en una falta que tenía el Zaragoza para poner en largo, y han decidido sacarla en corto para terminar perdiendo la pelota. Que arranque el Granada con jugadores en campo propio, un Granada que estaba con un futbolista menos y renunciando completamente al ataque. El balón al segundo palo para que el ex del Getafe, Alex Sola, la empuje dentro de la portería. No se lo cree absolutamente nadie. 98 de partido, ha tirado el Zaragoza su encuentro. Zaragoza 0, Granada 1.
2: Y los goles en la radio siempre se celebran, claro que sí. 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De verdad que qué fallo.
3: Yo esto no lo he visto nunca, Parra.
2: Tremendo,
3: Te estás jugando la vida, tienes para poner un balón al área para que vaya todo el mundo a intentar rematar. Han decidido jugar.
2: Bueno, es que la cara de la gente del Zaragoza era: no me lo puedo creer, no me lo puedo creer. O sea,
3: claro, es que es una cosa de locos. Esto es que no, yo no lo entiendo.
2: Y la caza el Granada y termina marcando el gol. O sea, es una cosa tremenda.
3: Claro, porque además está toda la gente del Zaragoza, Parra, metida arriba para ir a buscar ese remate y no había nadie defendiendo. Llora la gente en las gradas del Modular porque el Zaragoza acaba de regalarle al Granada los 3 puntos en el peor momento de la temporada. Termina el partido, gana el Granada, no se lo cree nadie en el Modular. Marcó Alex Sola, Parra, Real Zaragoza 0, Granada 1.
2: Pues se queda un poquito más lejos el Real Zaragoza con 35 puntos, ahora mismo a 3 de la permanencia en segunda división. Un poquito más cerca de Primera Federación está llorando prácticamente a moco tendido Adrián Rodríguez, el portero del Real Zaragoza. Qué situación, una de las imágenes del fin de semana. Gracias, Marcos, un abrazo.
3: Un abrazo.
2: Ahora le pregunto a Jessica y a Diego. Antes vamos a escuchar a Samu Costa, futbolista del Mallorca, que marcó el gol hoy de la victoria del conjunto bermellón.
4: Creo que el equipo lo merece.
5: Está loco.
3: Ahí
5: tiene
3: está.
5: Que ir a la selección sí o sí. Está loco el Porto. Muy bien, mi amor, muy bien.
2: Ese
5: muy
2: es Mójica.
6: Ahí está Mójica, el campanerismo.
2: Eso es.
4: Esto es mi familia, es como una familia. Y pues gran trabajo de Omister, de toda la gente, que lo merecemos. Y seguimos trabajando. Y pues a la afición, que ha venido mucho, y pues os quiero a todos.
6: Un equipo con mucho compromiso, ¿no? Y mucho corazón, hoy aquí en un partido decisivo.
4: Sí, bueno, sabíamos lo que había pasado semana anterior contra la vez que nos remontan, y había pasado ya algunas veces, y el equipo hoy ha dejado todo. Tengo el corazón lleno de orgullo por ellos, toda la gente, los que no han jugado, celebrando. Merecemos mucho, y gracias a todos los compañeros por lo que me ayudan.
6: Dais un paso muy importante para la salvación hoy.
4: Sí, un gran paso, pero hay que seguir trabajando y mantener la humildad y este compañerismo.
6: ¿Qué ha significado para ti este gol?
4: Bueno, es un gol más. Mucho mejor ganar el partido que meter el gol. Y pues este gol es para mi familia, para mi mujer, para mi hijo, pues que están en casa, y os quiero mucho.
6: Enhorabuena.
4: Muchas gracias.
2: Tremenda. Las palabras de Samu Costa, momentazo, el que se ha ido ahí con Mojica pidiendo su convocatoria para el Mundial, para la selección de Portugal. Venga, vamos a la tribuna de la radio para resumir lo que ha sido este encuentro. Jessica Figueroa, tu resumen de estos 90 minutos.
7: Gran primera parte de Samu, no solo por el gol, que también, sino por todo el trabajo, la actitud, la intensidad, agresivo en duelos. En general, creo que muy serio el Mallorca en esos primeros 45 minutos superiores, generando mucho más en el último tercio. No solamente marcan, sino que, acordaos, Vitor Rey saca un balón en la línea. Y todo eso que se volcó en ataque el Mallorca en la primera parte, lo tuvo que trabajar en defensa en la segunda mitad, donde creo que el Girona crece. Acaba bastante mejor el equipo de Mitchell, encuentra a Unagi para dirigir en tareas de ataque, en tareas ofensivas. También acierta Mitchell con los cambios. Méritos ha acumulado desde luego el Girona en la segunda parte como para empatar. Tengo apuntadas ocasiones clarísimas como el poste de Unagi, Stuani en dos ocasiones ante Leo Román, Bitzel cabeceando, se va un pelín escorado, otro balón por encima del larguero por muy poquito, pero bueno, al final no se mueve ese 0-1, tres puntos de oro para el Mallorca, oxígeno, pone cuatro sobre el Sevilla, sobre esa zona de descenso, y el Girona que vuelve

0: el fango. Es que al final esto se aprieta muchísimo, Parra, muchísimo.
1: Desde luego, y ya uno no sabe si con cuántos puntos se va a cifrar la salvación. Es verdad que estoy pensando que si no gana el Sevilla y no gana el Levante, como le dé por ganar al Alavés, ya se van a poner lejos los del descenso. O sea, va a estar como hasta el 17 muy junto y los otros que no van a ganar. Entonces, a lo mejor se parte un poco la cosa por ahí por el Sevilla. Pero si el Sevilla gana, la verdad es que mete, o sea, se meten en líos absolutamente todos los equipos.
0: Sí, es tremendo.
1: Gracias, Jess. Un abracito muy fuerte.
0: Un beso.
1: Diego, no puede respirar tranquilo el Mallorca porque evidentemente solo está 4 por encima. Pero, bueno, por lo menos es un fin de semana relativamente tranquilo.
2: Todavía no podemos respirar tranquilos, pero es verdad que viene una bocanada de aire fresco por la isla. Se ha sentido aquí en todas las casas que estábamos viendo al Mallorca y la verdad que son 3 puntos importantísimos para el equipo. La semana pasada ya vivió esa situación, ese mismo resultado, ese mismo marcador contra el Alavés y no supieron gestionar bien ese marcador. Al final el Alavés acabó remontando. Sin embargo, hoy creo que el equipo ha hecho un partido mucho más completo, tanto en la primera parte como en la segunda parte. Ha sabido atacar, ha sabido defender y la verdad que destacar esas palabras de Samu Costa, y es que son una familia, ¿no? Y así se siente, por lo menos así nos lo hacen sentir a los aficionados, a los que estamos viéndoles todos los días los partidos y todas las jornadas y viviendo con ellos esta posible salvación, pero esta liga. Así que veremos a ver qué consiguen, pero la verdad que hoy el Mallorca me parece que da un muy buen sabor de boca a todos sus aficionados y que ahora van al siguiente partido que juegan en casa con muchísimas ganas y muchísima confianza.
1: Un pasito más cerca de la permanencia. No sé ya en cuánto se va a cifrar. Es verdad que normalmente con 38-40 te daba, pero este año no va a ser así, o por lo menos no parece que vaya a ser así. Si el Sevilla gana se mete con 37, si el Alavés lo hace, en fin. Ahora ya habrá que ver todos los resultados y todas las cosas. Gracias, Diego. Un abracito grande.
2: Gracias. Un abrazo, familia.
1: Un abrazo muy fuerte para nuestro medallista, nuestro Diego. Abad, antes de preguntarte el mejor, se mete en un lío el Girona brutal, ¿eh? O sea, como gane el Sevilla, el Girona está uno por encima de la, o dos por encima de la permanencia.
3: Sí, además, el Mallorca te ha ganado y te ha pasado en la tabla. Es verdad que por el average, porque allí ganaste 1-2 y aquí 0-1, pero bueno, por el general, quiero decir, son 6 goles de diferencia, 42 ha marcado el Mallorca, 36 el Girona. Y por abajo, pues sí, son 4 puntos y como le dé por ganar al Sevilla, pues sí, bueno, pues te pones a 2 del Alavés, que caería al descenso si es que no gana también, porque es que abajo gana todo el mundo últimamente. Y sí, sí, te metes en un lío que a ver qué dice Michel ahora, a ver si el siguiente es una final o no, pero bueno, empieza a recordar un poquito las sensaciones del año pasado.
1: ¿Por qué?
3: Bueno, pues porque el año pasado costó mucho, que el equipo estaba bien situado en enero, febrero, pero se acabó la Champions y bueno, ganó creo que 2 partidos en la segunda vuelta, estuvo como, hablo de memoria, unos 10-12 partidos sin ganar y lo que parecía una salvación fácil, acabaste sufriendo, ganando en Valladolid, a un Valladolid ya descendido y 1-0 aquí en casa precisamente al Mallorca, los 6 puntos que te hacían falta. Nadie pensaba en el descenso en el mes de febrero. Y nadie pensaba en el descenso hace, bueno, 2-3 semanas. Y como gana el Sevilla, empiezas a... Es que quedan 4 partidos. Es que te metes de verdad en un lío.
1: ¿El mejor? ¿El mejor, Carlos?
3: Pues me voy a quedar con Samu Costa, obviamente. El autor del gol, ha hecho un partidazo el portugués. El premio para él.
1: Pues aquí se lo dejamos apuntadito. Gracias, Carlos. Un abracito.
3: Abrazo.
1: Chao, está chao. Hablando Estuani en Movistar. Le escuchamos.
4: Sí, durísima. La verdad que la derrota es muy dura para nosotros. Creo que el equipo lo ha intentado la segunda parte, llevar el peso del partido para intentar empatar, pero ellos han defendido bien. Es verdad que quizás no tuvimos demasiado acertados, ¿no?, a la hora de finalizar, y bueno, se nos escapa un partido que para nosotros era vital, al menos, bueno, sumar, ¿no?, que era importante también.
5: Se complica la situación.
4: Sí, sin duda que son momentos complicados. Llevamos bueno, varios partidos perdiendo, tenemos que intentar levantar la cabeza, intentar ganar cuanto antes. Dependemos de nosotros, que eso es importante también. Pero bueno, ahora hay que seguir trabajando la semana, trabajar duro, que se nos viene un partido muy complicado también.
5: ¿La falta de gol le está pesando al equipo en este tramo?
4: Sí, bueno, la verdad es que creo que hoy se ha visto, ¿no?, que no podemos convertir y la verdad es que eso al equipo es verdad que le merma, evidentemente. Hay que intentar seguir luchando, buscando ocasiones, intentar generar y bueno, ya llegarán.

0: Eres capitán, un hombre de mucha importancia, de mucha experiencia, como en estos últimos cuatro partidos. ¿Qué debe hacer el
1: Girona? No, ahora hay que apretar los dientes y bueno, jugárnosla toda, ¿no? Ya tenemos la experiencia, varios años de estar en esta situación, sabemos lo que es, sabemos que es muy difícil. La gente también siempre nos apoya y va a estar con nosotros hasta el final. Bueno, nos hemos metido un poco en problemas y ahora tenemos que resolverlo.
0: Muchas gracias, muy amable.
1: A ustedes, hasta luego.
2: Estuani, el capitán. Las palabras de Cristian Estuani. Me pide paso Carlos Santos en los vestuarios del Palacio de los Deportes. ¿Estás ahí, no, Charlie?
3: Facundo Campazo, lo escuchamos en el vestuario, Parra.
4: Irse 2-0 allá es importante, así que nada, igual manera el trabajo no está terminado, parece medio casetero, pero es la realidad. Allá va a ser durísimo, el tercer partido siempre son muy difíciles, nada, hay que aguantar, intentar para ganar ahí tenés que jugar bien al baloncesto, tener el deseo de ganarlo también, así que nada, importante victoria acá en casa, pero bueno, esto sigue, no tenemos que permitirnos relajarnos y nada, seguir exigiéndonos para conseguir nuestro objetivo final.
5: ¿Qué partido tan diferente al primero? En el primero fue una salida en tromba, una muy buena primera.
3: Vamos, las palabras de Facundo Campazo. Vamos a escuchar también al que puede ser, Pablo, gran protagonista, ¿no?, del partido, como es Usman Garuba, el jugador de Azuqueca de Henares, al que ya le escuchamos.
6: Queremos solventar eso lo antes posible, pero bueno, antes tenemos un partido de liga, tenemos que estar pensando en ello y pues nada, intentar descansar hoy y listo para mañana.
7: Usman, llegaste, bueno, hace casi 2 años después de tu periplo en la NBA. ¿Estás en tu mejor momento? ¿Cómo te encuentras? Porque se te ve muy motivado, muy determinante, se te ve físicamente brutal.
6: Bueno, yo siempre, más que mi mejor momento, creo que estoy jugando un poco más que en los otros partidos. Hay partidos en los que juego menos o más, pero bueno, hoy me ha tocado jugar un poco más por quitar la lesión de Eddie. Y creo que hemos hecho un buen trabajo de equipo para poder suplirlo y ha tocado un buen partido mío. Pero bueno, estoy contento por ello.
7: Hoy había 6.500 en el Palacio, pero parecían 13.000. ¿Cómo han animado, cómo han apoyado al equipo? ¿A ti se te ha visto además especialmente motivado? ¿Cómo te has marchado dando hasta besos a la gente?
6: Sí, quería agradecer al público por estar apoyándonos este tipo de partido, que es un poco complicado, una situación complicada, pero quería agradecer mucho al público, no es fácil. Y nada, hemos obtenido todos esta victoria, tanto jugadores como público, y estamos contentos de ello.
3: Lo que se ha hecho en la segunda parte es lo que se puede esperar de lo que tiene este equipo, Usman, por el parcial, por la superioridad que habéis tenido.
6: No, este equipo, creo que este equipo cuando está en su mejor punto físicamente, cuando corremos y todo eso, yo creo que es muy, muy difícil de parar. Creo que es una de las esencias del Real Madrid, defender, correr, tiros abiertos, y creo que hemos hecho ese trabajo y creo que cada vez que jugamos así, considero que somos imparables.
3: Falta cerrarlo cuanto antes, ¿no, Usman?
6: Sí, hay que cerrarlo cuanto antes, pero antes tenemos un partido de liga, de por medio, tenemos que pensar en ello, un partido muy exigente contra un rival muy duro y después centrarnos en el playoff el martes. Muchas gracias.
3: 13-9, ha hecho Usman Garuba, uno de los importantes del partido de hoy. Extraordinaria la actuación del jugador de Azuqueca de Henares, que posiblemente ha podido jugar su mejor partido, no solo en lo numérico, sino en cuanto a sensaciones, con la camiseta del Real Madrid. Y bueno, pues los blancos que piensan ya en un partido que tienen en 36 horas en Duca Murcia, ante el tercero de la Liga Andesa, y después viaje a Bulgaria, donde en Botek Brat, el martes a partir de las 6, van a tener opción de cerrar la serie ante el Hapoel de Tel Aviv. Si consiguen la victoria, serán equipo de Final Four y volverán 2 años después a pelear por la corona continental en Atenas.
2: Gracias, Charlie, un abracito muy fuerte. Déjame que haga una llamadita a la suerte, venga.
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3: 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Martes, ni te cases ni te embarques. Pero si alguien has de eliminar, que sea al...
4: ¡Yo lo sé!
3: A ver, sí, tú. El último de la fila.
4: ¿Dónde estabas entonces cuando tanto te necesité?
3: ¡No! Martes, ni te cases ni te embarques, pero si alguien has de eliminar, que sea el...
4: ¡Arsenal!
3: ¡Eso es! ¡Muy bien! 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
7: Concluyó ya el partido que teníamos en la jornada de hoy y ya empezamos a mirar hacia mañana y también hacia el futuro. Es verdad que por actualidad un poco quizá lo mollar sería que hoy ha hablado el Cholo Simeone, lo hemos escuchado hace un ratito en la sintonía de la radio del deporte, pero creo que es una realidad también que el equipo que más está agitando un poco la coctelera en toda la actualidad es el Real Madrid. El Barça va a ganar la Liga, salvo hecatombe la ganará si no este fin de semana, el que viene, y hay muchos asuntos encima en los que el Real Madrid es protagonista. Se hablan de líos de vestuario, se habla de cambio de entrenador, se habla de Mourinho, se habla de si hacer pasillo o no, se habla de fichajes la próxima temporada, hay un montón de asuntos. Voy a saludar a Carlos Vicente Gómez Chito. Hola, Chito, ¿qué tal? Muy buenas.
8: ¿Qué tal, Pablo? Muy buenas.
7: Pues casi hay más actualidad ahora mismo en torno al Real Madrid que si el Real Madrid se estuviese jugando la Liga.
8: Sí, todo es actualidad extracompetitiva, hay que decirlo, pues se habla eso de las desavenencias que puede haber en el vestuario, de un casting de entrenadores que se va hasta los nombres de Mourinho, Klopp, Deschamps, Pochettino, Scaloni, Allegri o incluso Unai Emery, pero todo ello la verdad que es bastante interesante y se tiene en cuenta que hay que reformar el proyecto y a ver con qué jugadores, a ver cómo se llevan esos jugadores y a ver con qué entrenador y a ver cómo se lleva ese entrenador con los jugadores.
7: Empezando por el principio, Chitu, por un poco la actualidad mollar de lo de hoy, ha desvelado Joel del Río en Marca una situación compleja con Dani Ceballos.
8: Sí, una situación que nos ponía sobre la pista la no convocatoria en el partido contra el Real Betis Balompié. Se llegó a especular que incluso podía ser por el factor sentimental que todo el mundo conoce de cara a Ceballos con el conjunto verde y blanco, pero eso tiene poco chance y poco recorrido, puesto que recordarás un gol de falta en el último minuto de Ceballos que arruinó una noche al Betis que le podía haber ganado un partido al Real Madrid, como tantos otros episodios. Así que lo que ha desvelado Joel, lo que puedes leer en marca.com, es una desavenencia, un divorcio, un affair con Álvaro Arbeloa, a partir del cual hay que decir, y yo te apunto un par de cosas sobre el caso de estos dos, que desde el primer día la relación no es buena, ya desde el día en el que no da opción a que juegue en Albacete cuando el Real Madrid que ha eliminado de la Copa del Rey le tiene aguantando banquillo, Ceballos se enfada y se lo comunica, y lo último que se sabe sobre este jugador, o que al menos yo te apunto, más allá de lo que dice Joel de ese divorcio, es que se está dejando ir, por así decirlo. Últimamente el Real Madrid ha pasado a ser su no prioridad, porque de que la temporada obviamente ya no puede darle ninguna recompensa, de que el feeling con Arbeloa no es bueno, y además pues va a ser papá más pronto que tarde de gemelo.

0: antes, bueno, pues es un futbolista que tuvo un par de jornadas buenas en Londres con el Arsenal, pero que con su contrato vigente hasta el año 2027, lo cierto es que él, en cuanto a condiciones, está cómodo en el Real Madrid, puesto que cobra bien, puesto que tiene un gran cartel, pero que no ha demostrado tanto como se le presuponía cuando era un sub-21, que ahí sí que llegó a calar con Luis. Yo me estoy refiriendo más a la época donde se lesionan los Juegos Olímpicos, donde luego hay un europeo al que no va, etcétera, etcétera. Pero lo cierto es que es un futbolista al cual le van pasando los años y también le van pasando las oportunidades, y como bien apuntas, Pablo, le van pasando los entrenadores.
1: Esto en cuanto a Dani Ceballos. En el tema del banquillo, Chitu, hay un nombre. Mira, hoy me decía un amigo, no tiene nada que ver con los medios de comunicación, pero me decía, yo creo que lo de Mourinho igual es un globo sonda para ver cómo cae. Y yo no lo sé. Entiendo que hay una filtración a propósito de la figura de José Mourinho. Sí que te digo que si es un globo sonda, yo percibo que al madridismo, por un poco cómo es la situación en el vestuario, por estas cosas que estamos hablando de Ceballos, por cómo parece que han tenido encontronazos Mbappé y Vinicius, que lo contaba hace unos días Látigo Serrano, en fin, que da la sensación un poco de que un entrenador que llegase con ese aura que tiene Mourinho, creo que le vendría bien al Real Madrid, y creo que la gente lo percibe así.
0: Y creo que además eso se fundamenta en dos pilares. El primero, la nostalgia, que te hace recordar que cualquier tiempo pasado fue mejor. Y el segundo, que el Real Madrid necesita mano dura y los aficionados son los primeros en demandarla. Y no hay ningún entrenador que tenga más fama que el propio José Mourinho. Veía el otro día, hace pues un par de jornadas, aprovechando que marcaba su primer gol en la Libertadores, cosa que me llamó mucho la atención, una entrevista que le hacían a Ángel Di María, insisto, el primer gol que marcaba en el Libertadores de su carrera ya con 38. Pero lo importante era que le preguntaban por anécdotas de Mourinho y hablaba de cómo le echaba la bronca a Cristiano Ronaldo, nada más y nada menos, en el vestuario, y cómo le decía a Cristiano, es que no corres. Bueno, pues imagínate ese terremoto en el terreno que es ahora mismo el vestuario del Real Madrid. Sería, bueno, pues como poco curioso, yo creo que la gente demanda un poco eso. ¿Si es o no un globo sonda que han mandado? Pues no lo sé, pero me parece una idea asumible y aceptable. Lo último que sabemos es lo que nos llega desde Portugal, es la previa del partido contra el Benfica, son las declaraciones de Mourinho diciendo, nadie del Real Madrid me ha hablado, te lo puedo garantizar. Pues créete esto lo mismo, Pablo, que lo que te creerías de un polígrafo de luz hoy que estamos en viernes. Puede ser que sí o puede ser que no.
1: Total. Yo fíjate, más que cuando empezamos a hablar, ¿no? Y en la tribu se habla mucho y en todo, ¿sabes? De las diferentes perspectivas y aristas que hay aquí en la radio, de si debe entrenar uno u otro. Yo creo que, Chitu, al Real Madrid necesita, o el Real Madrid necesita un entrenador que esté respaldado por su presidente. O sea, se llame Mourinho, se llame Arbeloa, se llame Chitu, se llame Pablo Parra, se llame como se llame, que sea un entrenador que esté respaldado por el presidente para que cuando haya un problema se lo crean.
0: Que sea respaldado por el presidente y no al revés, porque si no, pues te vas a encontrar pues un Álvaro Arbeloa 2.0, y si no se cumple el supuesto que tú has puesto al principio, pues te encuentras un Xabi Alonso. Está claro, tiene que ser el presidente el que apoye sus decisiones y el que, bueno, pues que tenga una buena cobertura con él, tal y como consiguió en algunos casos, que no en todos, Carlo Ancelotti al final de su carrera, cuando ya tenía esa bendición. Y yo creo que tiene que ser un entrenador al cual pues tenga esa actitud ante la vida que tenía Ancelotti y Zidane, de profesionalismo por un lado, pero que por otro lado me da igual. O sea que a mí que me tienes que contar, seas quien seas, yo tengo mis criterios y tengo mi juicio. A mí por eso, entre otros motivos, y debo ser el único madridista del mundo al que le llama la atención y que la aprobaría, le gusta el fichaje de Shams. Veo un hándicap muy claro, el mismo que tiene Pochettino, que si no, pues Florentino ya hubiera movido ficha, que es el tema del Mundial. Pero yo a de Shams le he visto un entrenador que ha sido capaz de manejar a las estrellas, que propone un fútbol que yo no sé hasta qué punto le vendría al Real Madrid bien, creo que más que al resto de personas, puesto que dicen, no, es que tendrán que defender, o sea, es muy defensivo, pero es que este equipo tendrá que defender tarde o temprano. Y le veo también un tipo con esa especie de aura y de experiencia, Pablo, que puede hacer decir, mira, primero, si tengo tu apoyo, perfecto. Y si no, pues una suerte de estrategia a lo Ancelotti y Zidane que digan, yo lo voy a hacer igual.
1: A mí me gusta Scaloni.
0: A ver, a mí Scaloni tampoco me disgusta.
1: O sea, porque creo que, claro, analizando un poco todo esto, sí. O sea, para mí lo primordial es que le guste Florentino, de verdad, porque luego al final es el que acaba tomando las decisiones. Es decir, si llega un entrenador propuesto por José Ángel Sánchez, por Anas Lagari, por Juni Calafat, por el que sea, que no gusta al presidente, luego va a ser difícil, porque al final el que va a apretar el gatillo es Florentino Pérez. Pero dicho lo cual, Scaloni creo que es un tipo que se ha enfrentado a una presión relativamente similar a la del Madrid, que es Argentina, que creo que está en una presión muy, muy, muy, muy alta, y luego creo que uh-huh. ha convivido en vestuarios con Messi, con un montón de gente, y que ha hecho resurgir de sus cenizas a un grande que estaba apagado, que no creo que

0: el Real Madrid sea esa situación, porque ganó no hace mucho una Champions, pero sí que creo que le urge una reformulación de equipo. Y fíjate, de Sams también, porque además es un ganador, pero creo que Scaloni me parece un entrenador muy interesante.
1: Para gustos colores, obviamente ya un tipo que es campeón del mundo, pues no tengo absolutamente nada que reprocharle, y habría que verle trabajar, como bien dices, a largo plazo, porque si recuerdas también con Argentina, tuvo una época donde caminaba por la cuerda floja, donde el equipo no se comía ni un triste amistoso y donde venían de esa etapa perdedora, que bien es cierto, pues ha revertido el propio Scaloni. Así que bueno, pues son nombres muy interesantes, y lo que estoy seguro, Pablo, es que nos lo vamos a pasar muy bien, porque sobre todo estamos hablando junto a Pochettino, porque a mí me gusta de Sams, a ti te gusta Scaloni. Yo creo que a Florentino le gusta a Pochettino, de entrenadores mundialistas, en una Copa del Mundo terriblemente larga y que faltan 40 días para que empiece. O sea, que imagínate todo lo que se puede liar, puesto que el Real Madrid tiene una experiencia que todo el mundo recuerda, bastante desagradable, con seleccionadores que quiso fichar antes de que rodara la pelota en una Copa del Mundo.
0: Total, desde luego. Y que nos dejó a nosotros, a los españoles, sin un entrenador que tenía una muy buena pinta. Dos cosas más, Chitu. La primera, ¿qué barruntas con respecto al asunto Carvajal que vaya a pasar de aquí a final de temporada? Porque da la sensación de que no va a jugar más.
1: Da esa sensación. El otro día le estoy hablando de ayer, de una oportunidad de oro de poder preguntarle a Luis de la Fuente, que tenía un acto promocional en la clínica centro, pero finalmente y últimamente le tienen muy protegido. Se nota que estamos a 11 días, creo, de la prelista de 55, y hubiera sido una... Porque yo creo que le hubiera echado un capote, fíjate lo que te digo allá, Dani Carvajal. No le veo por la labor a Arbeloa, y también tiene que estar sano. Hoy no ha entrenado porque tiene un golpe, al fin y al cabo aún le crecen los enanos cuando está en esta situación. Mañana yo creo que sí que va a estar, pero ya tienes como otra mini excusa, ¿eh? No se ha ejercitado durante toda la semana, ya puedo volver a poner a Trent, que desde luego no está echando ni mucho menos la puerta abajo. Creo que es un caso de un divorcio no televisado, como ha sido con el que tiene Dani Ceballos, pero está claro que el enfado de Carvajal es patente y latente, y que el pasotismo de Arbeloa respecto a su capitán, tres cuartas partes de lo mismo.
0: Total, y creo que teniendo en cuenta lo que ha hecho Dani Carvajal por el Real Madrid, y teniendo en cuenta que el Madrid no se juega nada ya en la Liga, porque la ha perdido, no matemáticamente, pero va a perder la Liga, creo que, o sea, el entrenador del Real Madrid a una leyenda como Carvajal siendo su capitán, sabiendo que se puede estar jugando un mundial, porque sabemos
1: muy poca todos, consideración, muy claro, poca consideración. Que es... No me vale que la primera rueda de prensa, Pablo, le nombres, cuentes la anécdota de la décima y ahora ganamos otra. No me vale que digas que puso la primera piedra con Di Stéfano. O sea, no te pido un trato de privilegio, pero creo que está siendo un trato injusto. No digo que le des,
0: claro, porque si tú, que no si, le tú, si tú tuvieses en la plantilla un lateral derecho, tipo yo, que se Marco Llorente, que estuviese echando, claro, la boca, dices, vale, si es que no puede jugar Carvajal. Pero de verdad ha hecho tanto Trent para jugar en el Real Madrid tantos minutos con respecto a Carvajal, que no se le ha dado ni la oportunidad de poder demostrar cómo está de su lesión, y que ha jugado cuatro ratos, y parece que cada vez que ha salido Carvajal el Real Madrid ha perdido por su culpa. Es que no, o sea, no creo que sea ni tanto ni tan calvo.
1: Yo creo que hay gente, y mira, y estamos hablando de Álvaro Arbeloa, que es el máximo valedor de la cantera, pero que de verdad tiene que echar la puerta abajo cinco veces ante competidores que no tienen un listón Real Madrid para jugar. Y hablo de los laterales. Por un lado, Fran García, el cual tampoco le entró por el ojo desde el principio, partido de Albacete. Y por el otro, Dani Carvajal, a partir del cual esos minutos pobres y malos que tuvo en el Belmonte, pues ya parece que le justifica para todo. Y yo pienso sinceramente que no debería ser así, más aún cuando dices, estamos en un periodo de campo de pruebas, donde obviamente Arbeloa quiere acabar, y de hecho está muy fastidiado por no poder acabar la Liga lo mejor posible, sino todo lo contrario. Pero chico, un poquito de cintura.
0: Y el argumento que estaba dando antes, creo que con lo que ha dado Carvajal por el Real Madrid, igual no tienes que tener un trato de favor, pero sabiendo, como sabes, porque creo que lo sabe todo el mundo, que podría tener por parte de Luis de la Fuente una chance especial, no creo que pase nada porque tú estos cinco partidos le des a Carvajal la oportunidad de intentar meterse en el último Mundial, teniendo en cuenta las veces que él se ha jugado al físico por el Real Madrid. Pero bueno, supongo que esto será cosa mía. Y la última, Chito, el tema del pasillo. Por un lado la información y por otro lado la opinión. ¿Qué se barrunta con respecto al pasillo y qué crees tú que debería hacer el Real Madrid?
1: Bueno, la información hasta el momento, obviamente tú cuando les preguntas por el pasillo, como no es una ciencia cierta, pues se reservan a dártela. Sin embargo, yo creo que está de nones el Real Madrid, por lo que me han deslizado. Que si se hace será, bueno, pues previo una especie de concilio o una conversación. Habrá antes algo previo para ver cómo sale esa reunión previa y después se determine si se hace pasillo o no. Porque ahora mismo la postura es de no lo sabemos porque no se va a dar, pero si se diera, pues estamos en el no. O sea, no es un asunto que barajemos porque todavía no es seguro y no hemos puesto a trabajar en ello, pero la predisposición del club es que no. ¿Por qué? Bueno, pues porque primero...

0: ya no me acuerdo quién ni cuándo, porque se han demandado pasillos por Supercopa, se han demandado pasillos por Champions, se han demandado pasillos por Liga, pero desde el Real Madrid insisten que el Fútbol Club Barcelona es el primero que se carga esa tradición, que el último pasillo vigente es el de la Liga, que gana Suster en el Bernabéu entre estos dos grandes rivales, y porque además las relaciones entre el equipo merengue y el equipo blaugrana, según además ha ido muriendo la Superliga y el Barcelona abandonando el barco, pues como puedes imaginar, no son buenas y no son de apetencia. Esa es la información, la opinión o la perspectiva. A mí me gusta que salga pasillo entre dos entidades, entre dos equipos, pero sí que creo que lo que no sería de recibo, si el Real Madrid lo argumenta bien, es decir, ah, yo te lo hago a ti, tú no me lo haces a mí, pues me parece que yo quedo un poco en ridículo de cara al mundo, más que nada porque te estoy haciendo un gesto de cortesía que se va a entender así, en según qué foros, que tú no me lo vas a devolver porque piensas que efectivamente es algo negativo para ti. Así que yo creo que no lo van a hacer, y yo no lo haría si no me lo hacen.
1: ¿Algo más, Chito, en referencia al cuadro blanco?
0: Que van a intentar apurar sus opciones de llegar al clásico, ese que estamos hablando, del que puede haber pasillo, no tanto Thibaut Courtois como Kylian Mbappé, pero bueno, pues sabemos también que hay un Mundial a la vuelta de la esquina, sabemos que vienen ambos de lesión, pero lo que nos transmiten desde Valdebebas es que se han propuesto llegar a ese partido para poder jugarlo y para poder darle un puntito más de emoción a la Liga, si es que lo tiene.
1: Gracias, Chito, un abrazo grande.
0: Chao, Pablo, hasta luego.
1: Seguimos en este marcador de Radio Marca, venga.
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1: Superamos ya las 11 de la noche en este marcador de Radio Marca. Es viernes y toca hablar con Irati Vidal. Hola Irati, ¿qué tal? Muy buenas.
16: Hola, ¿qué tal? ¿Cómo estás?
1: Bueno, tenemos muchas cosas de este próximo fin de semana, tanto en el fútbol masculino como en el femenino. Si te parece, empezamos por el masculino, porque es verdad que puede darse la circunstancia de que el Barça consiga ganar la Liga, Irati, en el capítulo masculino me refiero, y ya empieza a otearse por ahí todo el tema del pasillo. Que no sé, por empezar por ahí un poco y no... O sea, no ni calentar. ¿A ti qué te parece todo lo que se dice sobre todo esto?
16: Bueno, yo creo que se ha llevado una situación que era cuestión de honor, ¿no? De respeto y forma de los valores del fútbol a una rivalidad que yo creo que es innecesaria, pero que no viene de este año, que es que llevamos varias temporadas donde parece que hacer el pasillo, ¿no? Es rebajarte, es humillarte en vez de representar el respeto y los valores que representa tu club hacia el fútbol y hacia el equipo que ha ganado. A mí me parecería muy feo que el Real Madrid no vaya a hacer este pasillo, de la misma forma que diría que me parecería muy feo que el Fútbol Club Barcelona pues no hiciera un pasillo al Real Madrid cuando el Real Madrid es campeón. Creo que

0: se está polarizando tanto la sociedad, ¿no? Que ya en algo que representa los valores y representa el respeto, que al final es lo que es el deporte y lo que queremos enseñar también a los chavales que lo siguen, pues lo hemos convertido en una forma de humillación, y yo no veo por ningún lado donde como eso puede ser humillante.
1: Yo no concebiría no hacerlo. O sea, me parece que si tú no lo haces, te resta grandeza.
0: Sí, de acuerdo, o sea, estoy totalmente de acuerdo, pero es que ya hemos entrado en un punto en el que parece que hacia tus aficionados les tienes que enseñar, mira, yo no hago el pasillo porque es mi eterno rival, si fuera Club Atlético Osasuna se lo daría, pero como es el Barça no se lo hago. Yo creo que, como dices tú, te restas de grandeza, también resta como valor, ¿no?, a lo que ha conseguido el rival, y de la misma forma en la que le restas valor a lo que ha conseguido el rival, también te la restas a ti, que es el que has estado compitiendo hasta el final por llevarte ese título que se lleva al rival.
1: Irati, yo le doy mucho mérito y mucho valor a esta Liga del Barça. Creo que a veces hemos empezado a decir, no, es que es un Barça terrenal. Yo mismo, pero es que el Barça lleva 85 puntos y está en disposición de subir de los 90, que es una cifra bastante alta para ganar una Liga. No sé, yo le doy mucho mérito a este equipo de Flick con las bajas y todo lo que ha tenido. Si es que gana la Liga, que la va a ganar.
0: Con una plantilla muy corta, además, o sea, ya no solo las bajas que nombrabas tú, sino con una plantilla pues mermada por el fair play, una plantilla que Flick ha exprimido hasta el final, de la que ha sacado muchísimo jugo, incluso en futbolistas que otras temporadas estaban en la rampa de salida y que se han convertido en esenciales, como Eric García, que para mí es uno de los mejores de la temporada en Can Barça, y da la sensación de que sí, ¿no? Yo desde Madrid escucho mucho, ¿no? Es que, claro, esta Liga la ha ganado el Barça porque Real Madrid y Atleti no se han presentado. O sea, es muy complicado ganar todos los partidos que ha ganado el Fútbol Club Barcelona. La forma en la que ha hecho, y sobre todo porque en momentos determinados de la temporada ha tenido bajas sensibles como la de Pedri, como la de Rafinha, hasta en tres ocasiones, y aún así ha sacado adelante los partidos, creo yo, además con un buen fútbol. Así que yo creo que tiene muchísimo mérito, sobre todo el repetir. Es que hay que a veces pensar que al Real Madrid campeón de Europa le añades la figura de Kylian Mbappé, y desde entonces las ligas son para un Barça que está jugando con chavales.
1: Totalmente, totalmente. Y da la sensación de que el Barça, si se refuerza bien, va a poder seguir compitiendo. Es verdad que todavía tiene una situación bastante delicada a nivel económico, pero que yo lo que creo, la reflexión que más hago es que el Real Madrid, en años muy complicados para el Fútbol Club Barcelona, los últimos 5 más o menos, el Barça ha ganado más ligas que el Madrid.
0: Sí, o sea, y al final sí que es verdad que se tienen que juntar los astros, que creo que Hansi Flick es el mejor fichaje de los últimos 10 años en Can Barça, porque ya no solo lo que le ha aportado al equipo a nivel de títulos, que al final también eso se te tiene que alinear con el equipo que tengas, sino en cómo ha cambiado la mentalidad al Barça. Es un Barça que ya no le teme a nadie, ¿no? Que llegó a un punto con todas las deblaques europeas, que se había hecho pequeño y que miraba con temor a los grandes equipos, y que ahora nada más lejos de la realidad, que ahora sé que es grande y quiere competir incluso por competiciones como la Champions, donde yo creo que todavía le queda un peldaño por subir en cuanto a fondo de armario y también a tener quizá dos o tres cracks más en el equipo para acabar ganando esa orejuda, que es el principal objetivo tanto de Flick como del Barça. Pero creo que sí, que el Real Madrid, en un momento donde parecía que llegamos a hablar, me acuerdo yo, hace dos veranos, tertulias, de que parecía que el Real Madrid iba a ganar la Liga sin competirla, sin bajar del autobús, y ahora resulta que desde entonces... También es verdad que al Barça le ha salido un crío llamado Lamine Yamal, que está siendo uno de los mejores del mundo, y que el Barça tiene algo, que es esa apuesta por la cantera que ahora mismo no tienen otros equipos, y además, acompañado por el talento que tienen los chavales y por la apuesta que hay desde arriba, pues ha dejado una generación que solo puede crecer porque siguen siendo muy jóvenes.
1: Total, y yo tengo la sensación también de que no sé cuánto y cómo va a cambiar el Real Madrid, ¿no? Porque escuchamos y vemos, y creo que es una realidad, que el favorito y el mejor colocado es Mourinho, que parece que puede ser uno de los que entrene al Real Madrid, pero a mí es que por lo que se escucha, ¿no?, y por lo que se ve, creo que el otro día Látigo Serrano habló de un momento tenso entre Mbappé y Vinicius, también con Bellingham, que las pulsaciones le juegan malas pasadas, no sé, o sea, da la sensación de que mucho va a tener que cambiar el Real Madrid, o mucho va a tener que invertir, o mucho va a tener que hacer para poder solucionar un problema gordo, que es lo que tiene ahora mismo Florentino Pérez y el Real Madrid.
0: Mira, yo te digo que la llegada de Mourinho desde Barcelona se celebra. Porque primero, porque nos va a dar show en ruedas de prensa, esto está asegurado, y porque creo que no es una mejora a nivel sustancial de juego en el Real Madrid. ¿Tú crees que Mourinho va a ser la solución a los problemas que tiene el Real Madrid? Lo que tiene que hacer el Real Madrid es cargarse a una o dos de sus estrellas de arriba para limpiar el vestuario. A mí me sorprende que Florentino, que ya tuvo este error, ¿no?, con los Galácticos, el ver que los cromos juntos no funcionan.

0: funcionan, que al final lo que tienes que hacer es un equipo, y otro de los grandes ejemplos es el Paris Saint-Germain, que llegó a tener a Mbappé, a Neymar y Messi juntos y no ganaron nada, bueno, sí la liga francesa, pero a nivel europeo no ganaron nada. El volver a repetir eso, es evidente que es un vestuario roto, lo comparas con el buen rollo que hay en el Fútbol Club Barcelona y no tiene nada que ver. En las debacles, cómo se han ido borrando las grandes estrellas, a mí me da la sensación de que el que ha tirado adelante o el que ha tenido un poco de orgullo madridista esta temporada ha sido Fede Valverde. Me costaría salvar a otro futbolista del Real Madrid en esta temporada, y yo creo que los problemas del Real Madrid no pasan por el banquillo, pasan por revolucionar la plantilla, sacar algún peso pesado, y luego que al que venga en el banquillo, darle la potestad de hacer lo que quiera, de sentar a quien quiera, que es lo que no le dejaron hacer a Xabi Alonso.
1: O sea, yo entiendo lo que dices, y creo además que tienes razón, que el problema del Real Madrid no es el banquillo, pero creo que el banquillo del Real Madrid necesita a alguien que Florentino se lo crea. Es decir, que si tiene que sentar o tomar una decisión, Florentino la respalde. Porque claro, si llega un entrenador que al Real Madrid o la propiedad del Real Madrid o el presidente del Real Madrid no se lo cree y a la primera de cambio apuesta por los jugadores, es que al final va a volver a tener el mismo problema. O sea, yo no sé si es Mourinho, Pochettino, Arbeloa, Klopp, Raúl, me da igual, pero que necesita el Real Madrid un entrenador que su presidente le crea en lo que hace, porque si no es que el vestuario va a seguir teniendo el control de todo.
0: Sí, es evidente. O sea, la confianza que, por ejemplo, Laporta tiene en Flick, Florentino no la tuvo nunca en Xabi Alonso. Daba la sensación, ¿no?, de que Xabi Alonso llegaba porque era la situación de mercado ideal para que llegara, pero es que en el momento en el que tú le fichas, o sea, sea quien sea tu entrenador, pongas a quien pongas, el poder, el mando de un vestuario siempre lo tiene que tener el entrenador, si no te cargas la temporada. Al final, cuando tú a los jugadores les das más poder del que tiene en el banquillo, sea quien sea, Arbeloa, Xabi Alonso o quien se siente, como si es un interino final de temporada, tienen que tener el mando del vestuario, porque si no, pues llegas a la situación en la que has llegado, en la que yo creo que ya hace varias semanas los jugadores del Real Madrid han dimitido durante esa temporada.
1: ¿Cómo analizas la etapa de Arbeloa en el Real Madrid?
0: Bueno, es que yo nunca me lo llegué a creer como un entrenador del primer equipo. A mí me dio la sensación que desde el primer momento era un parche, más que un entrenador, ¿no? No llegaba al cartel de interino, pero prácticamente en el papel podía parecer que hasta final de temporada iba a aguantar, pero a mí me parecía extraño que aguantara dos temporadas o incluso más al frente del Real Madrid. Me da la impresión de que en un primer momento llegó para hacer lo que le decía Florentino, ¿no? Tú pon a este, saca a este, deja contento a Vini, y que al principio le funcionó con Vini, pero después ya se le fueron cayendo varios futbolistas en contra, y después yo creo que ha llevado guerras muy mal. O sea, por muy mal que acabaras en tu etapa como jugador con Carvajal, el encararte con una leyenda del Real Madrid, hacerlo de forma abierta en rueda de prensa y echarte en contra al capitán del equipo, yo creo que habla muy mal de ti. Y después el otro día, por ejemplo, es que yo hice el escuchando la rueda de prensa del otro día de Arbeloa, a mí me pareció surrealista. Yo nunca había visto a un entrenador de Barça de Real Madrid actuar como hizo Arbeloa. Se te lesiona la gran estrella que es Kylian Mbappé, te preguntan en rueda de prensa y lo primero que dices es: no tengo ni idea. Es que yo no me imagino el día que se lesionó Lamine saliendo a Hansi Flick a decir: no tengo ni idea. Entonces yo creo que ha tenido... que empezó queriendo agradar a Florentino, pero que después ha tenido mala gestión con las principales estrellas del equipo, menos Vinicius, que le ha dado lo que ha querido.
1: Esto en cuanto al fútbol masculino. Evidentemente el Atlético de Madrid este fin de semana no se va a jugar absolutamente nada contra el Valencia. Y en el capítulo del fútbol femenino y en el fútbol con respecto también a la mujer, hay para mí dos asuntos interesantes que ocurren este fin de semana. El primero es el del Barça, que juega en la Liga de Campeones, Irati, que se la tiene que pelear contra el Bayern en el Camp Nou, que a priori es bastante favorito porque juega en casa, pero bueno, la eliminatoria está bastante abierta.
0: Sí, pero fíjate que nos tiene tan mal acostumbrados. Parece que un 1-1 en campo rival en unas semifinales de Champions a todo el mundo se nos quedó corto. Ya acabó el partido, incluso a las propias futbolistas la expresión facial parecía que el Bayern había ganado ya la eliminatoria y que el Barça la había perdido. Creo que el resultado de la ida es bueno por lo que vimos. El propio Pere Romeu ha explicado en varios medios que le sorprendió el planteamiento del Bayern y que intentaron reaccionar a medida que pasaban los minutos, pero que es evidente que le sorprendió y que ahora ya han tenido una semana para preparar lo que piensan que va a ser un partido muy parecido, ¿no? Con un Bayern en vez de presionar arriba, que es lo que normalmente hacen, aguantando un poco abajo, pero yo creo que con el Camp Nou, con la que hay preparada, más de 50.000 entradas vendidas, y con un Barça con ganas de llegar a la final, con el aliciente además que recuperas, porque parece ser

0: va a entrar en convocatoria Aitana Bonmatí. Yo creo que está todo de cara para que el Barça se vuelva a colar en otra final de Champions.
1: Que tendría un mérito brutal, ¿eh?
0: Sí, sí, son muchísimas, porque a veces hablamos, ¿no? Es que no tienen competencia en Liga F y llevan 7 seguidas, pero es que a nivel de llegar a finales de Champions es una barbaridad lo que está haciendo este equipo.
1: Irati, ¿has escuchado las palabras de Milagros Tolón?
0: Sí.
1: ¿Y qué te parecen?
0: A ver, yo creo que entiendo lo que quiere decir, pero que está mal expresado y que no lo puedes expresar así. O sea, sí que es verdad, porque yo como mujer en un mundo de hombres, el abrirte espacio, el batallar para abrir espacio para la mujer en el mundo del fútbol es muy complicado, porque los mandamases son hombres, porque no hay entrenadoras mujeres, porque no hay directivas mujeres, son muy pocas, está Maya Gorostiza y la presidenta del Celta, porque en la mesa donde se toman decisiones a nivel del fútbol en España no hay mujeres que puedan tomar esas decisiones. Entonces yo entiendo lo que quiere decir, porque es un mundo muy marcado por el hombre, donde nosotras pues somos unas intrusas y se intenta que no vayamos ganando terreno, pero creo que está muy desafortunada la forma en la que lo dice, y siendo además la figura la que representa. Hay muchas más formas de decir eso, diciendo que es complicado, pero a mí no me gustó la forma del mensaje. Sí que entiendo el trasfondo de lo que quiere decir.
1: Es que a mí me parece diferente decir que en el fútbol hacen falta más mujeres a decir que sobran hombres.
0: Sí, sí, completamente. O sea, yo creo que lo que pretende decir es que sigue siendo un mundo muy masculinizado, ¿no? En el que, pues para nosotras sigue siendo muy complicado, porque es que yo tengo menos oportunidades de las que tienen mis compañeros por el simple hecho de ser mujer, pero de ahí a tú ocupando un cargo público. Es que a mí me pareció, ¿no? Parecía como, no sé, que estás en el bar y se lo dices a tu colega más que ocupando el cargo público que ocupa, y a mí me pareció desafortunada la forma en la que lo expresó, porque al final yo creo que consigues el efecto contrario y el que parece que nosotras llegamos aquí para quitar a los hombres, y no es para nada, es para ocupar los mismos espacios que ocupáis vosotros.
1: Claro, o sea, yo entiendo quizás a lo que se quería referir, pero es verdad que está muy desafortunada. Sí que es verdad que en los últimos años, y creo que va a ser algo paulatino también el hecho de que cada vez haya más incorporación de mujeres, ¿no? Porque, por ejemplo, yo me imagino que con el paso del tiempo, los banquillos de Liga F habrá muchas mujeres que los ocupen, pero porque antes prácticamente no había mujeres en los cursos de formación de fútbol, y ahora sí que los hay, ¿no? Entonces, yo también quiero creer que esto ya luego no se sabe, pero quiero creer que con el paso de los años y con el paso del tiempo será una cuestión de normalizar como creo que ya, más o menos, con personas ciertamente normales, se puede normalizar una conversación de un hombre y una mujer de fútbol. Pero es verdad que todavía queda mucho tránsito. Pero tú tienes la sensación de que... O sea, yo tengo la sensación de que con tiempo será de una forma natural, porque la mujer, evidentemente, no se lleva interesando por el fútbol, también por el contexto de la sociedad, tanto tiempo como quizás el hombre por los estereotipos que había.
0: Sí, será natural. Creo que nos va a costar mucho más que otros países. O sea, yo creo que lo que está haciendo, la forma en la que ya lo estaban naturalizando la Bundesliga, queda muchísimo para hacerlo en España, porque en España no solo es que en Liga F solo haya dos entrenadoras, es que no hay ninguna analista mujer en la competición femenina, es que no hay preparadoras físicas mujeres, solo hay oficioterapeutas o utilleras. Es que en todas las competiciones de fútbol masculino profesional, en las cuatro primeras divisiones masculinas en España, no hay ni una sola mujer entrenando. Entonces creo que nos queda muchísimo, y creo todavía en la que hay facetas como el entrenar, o sea, lo propio del periodismo, o incluso el dirigir a cotas más altas, donde la mujer lo tiene más difícil para acceder. Se da más oportunidad al hombre que a la mujer por el simple hecho de que es un mundo en el que siempre han existido los hombres. Pero lo que decías tú, yo creo que se va a ir accediendo, y luego que habrá futbolistas que ahora son futbolistas que ya sueñan con ser cosas más grandes. O sea, yo la primera vez que escucho a una futbolista decir quiero ser presidenta de un club ha sido esta semana Aitana Bonmatí diciendo que quiere ser presidenta del Barça. Eso era impensable, a nadie se le hubiera pasado por la cabeza que una mujer puede ser presidenta del Barça. Entonces, ya que alguien lo quiera hacer, creo que empieza a romper barreras, y que va a ser evidentemente algo progresivo, pues de la misma forma que cuando yo era pequeña yo era la única que jugaba en el patio del colegio, y ahora vas por las plazas de España y hay niñas jugando a fútbol.
1: Pues ojalá que ese tiempo sea corto. Yo creo que, y coincido, porque es verdad que a veces da un poco la sensación, ¿no?, de que yo percibo desde gente de mi entorno, ¿no?, como que el hecho de que la mujer cada vez sepa más de fútbol, o sea, esto es muy bruto decirlo, porque saber de fútbol es un concepto muy abstracto, pero que la mujer se incorpore a conversaciones con normalidad, tenga argumentos para rebatir a un hombre, hay a hombres que todavía les cuesta entender que hay mujeres,

0: evidentemente saben más de fútbol y que hay mujeres que mínimo saben exactamente lo mismo desde la perspectiva del aficionado. Entonces, pues es un concepto que va a tardar, pero yo confío en que esto cambie. Pues nada, que ojalá que la próxima vez que hablemos, Irati, no sé si será con el Barça como campeón de liga, que eso el futuro lo dirá, sea con un finalista español en la Champions, masculina y femenina, y con otro finalista en la Conference. Un abrazo muy fuerte y muchísimas gracias.
1: Un abrazo firme por los tres finalistas.
0: Seguimos en este marcador de Radio Marca. Venga.
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0: Vamos a hablar un poquito de la NBA en la recta final de este marcador de Radio Marca. Está por aquí Luisjo García. Hola, Luisjo, ¿qué tal? Muy buenas.
1: Muy buenas, Parra, ¿qué tal?
0: Con unos playoffs que están absolutamente tremendos. Vamos a repasar un poquito cómo late el baloncesto americano y empezamos, si te parece, por la paliza de los Knicks a los Hawks para poder pasar a las semifinales de conferencia.
1: Efectivamente, los New York Knicks han conseguido apalizar a los Atlanta Hawks 89-140 y se trata de un resultado histórico porque al descanso se fueron 36-83, una diferencia de 47 puntos que es la más abultada de la historia de los playoffs. Una serie que estaba marcada por la presencia de Trae Young en temporadas anteriores, pero ahora al ser traspasado a los Washington Wizards pues ha perdido.
0: Yo en su momento con Trae Young, que es rookie el mismo año que Luka Doncic,
1: correcto,
0: tenía dudas de quién iba a poder ser más dominante en la NBA. O sea, yo veía jugar a Trae Young, me parecía, o sea, y creo que encima alejó más los triples, incluso desde donde los lanzaba casi de... O sea, a ver, que Curry desde fuera evidentemente es el mejor, pero digo que Trae Young se atrevió a tirar casi desde más lejos, desde la universidad, o sea, era una locura.
1: Era una locura y además medía 1,83 y pesaba, correcto, 75 kilos, que es, para la NBA es pequeñito, para lo que es la vida normal es una persona alta, pero en la NBA era pequeñito y hacía unas cosas increíbles. Pues ha ido a Washington y los Knicks siempre era un rival así muy duro, en el Madison Square Garden le pitaban mucho y se ha perdido esa salsa, pero bueno. Los Knicks han conseguido pasar esa eliminatoria.
0: Más, los Sixers han conseguido forzar el séptimo. Yo creo que tiene mucho mérito que hayan conseguido forzar el séptimo partido contra los Celtics.
1: Totalmente de acuerdo. Además, en un partido en el que Tatum se fue tocado de la pantorrilla y han conseguido forzar ese séptimo partido de unos Celtics del que no se esperaba nada en esta temporada, porque el mismo Tatum que se ha ido tocado pues no se esperaba que fuese a volver porque se rompió el Aquiles. Y fíjate, además los Celtics vendieron a sus mejores activos, que eran Porzingis y Holiday, y se esperaba que los Celtics pues iban a...

0: a quedarse en lo bajo de la tabla, pero han acabado segundos en la temporada regular y han conseguido clasificarse a los playoffs. Lo único malo es que los Sixers les han comido un poco ahí la tostada y van a forzar este séptimo partido, donde puede pasar de todo.
1: ¿Qué tal Hugo González?
0: Hugo González, bueno, ahí está, tiene talento, pero todavía le falta...
1: En la liga regular ha crecido mucho, pero es verdad que todavía en los playoffs tiene 20 años, ¿no?
0: No es un activo súper importante de los Celtics, pero sí que ha tenido sus buenas actuaciones. O sea, pero bueno, confiamos en el talento español.
1: Pues ojalá que siga creciendo. Los Wolves, Luis Juan, eliminado a los Nuggets sin Anthony Edwards, la estrella, evidentemente, el jugador de franquicia, y sin DiVincenzo.
0: Efectivamente, Anthony Edwards, la estrella del equipo, se va a quedar 2 semanas fuera, entonces a ver si se puede recuperar lo antes posible para la siguiente ronda. Y luego DiVincenzo, que se ha roto el Aquiles. Ya los jugadores de Minnesota fueron con el número 0 para apoyar al jugador. Y hay una maldición, Parra, en la NBA con el número 0, porque ya se lesionó Tatum, se lesionó Lillard, se ha lesionado Haliburton y tienen el mismo número 0. Así que los jugadores de la NBA, que no se pongan el número 0 para que no se rompa el Aquiles.
1: Los Spurs contra los Wolves en esa primera semifinal que ya está definida en el cuadro de playoff.
0: Efectivamente, justamente estamos hablando de los Minnesota Timberwolves y se van a enfrentar a los San Antonio Spurs de un Víctor Wembanyama que es muy joven pero tiene ganas de
1: ganar ya la NBA, ¿no?
0: Sí, de ganar ya. O sea, tiene prisa, llegó a la liga en un equipo que no era muy potente, pero en unos años han conseguido establecerse en lo más alto y cuidado con los Spurs, que vienen fuertes. Para mí son claros favoritos.
1: Y luego hay que hablar también, creo, del bajón de los Lakers. Luisjo, de 3-0 a 3-2 contra unos Rockets que yo no sé cuántas veces en la historia se ha remontado un 3-0, pero de momento están opositando a por lo menos intentar tener que forzar el séptimo.
0: Pues totalmente, porque nadie apostaba, nadie daba nada por los Lakers porque estaban sin Doncic y sin Austin Reeves y LeBron James se carrileó 3 partidos él solo, básicamente, se pusieron los Lakers 3-0, pero no sé qué ha pasado. Claro, LeBron tiene 41 años, todavía, hombre, le cuesta coger rodaje, ya no es el mismo de antes, suficiente que ha hecho ganando 3 partidos, y los Rockets pues le están comiendo ahora la tostada también a los Lakers, así que tienen que espabilar o si no se pueden ir a casa con un 3-0 que puede ser muy humillante, ganar 3-0 y luego
1: 4-2.
0: Perder 4-0. ¿Cómo?
1: El siguiente lo ganan los Lakers.
0: Bueno, habría que ver, porque el siguiente sería Oklahoma, que son muy favoritos.
1: No, digo que el siguiente...
0: Ah, el siguiente partido. Vale. Bueno, pues esperemos que sí, porque yo quiero ver a LeBron ahí también peleando la liga.
1: Un par más. Luisjo, ¿a quién ves tu favorito para poder ganar la NBA?
0: Pregunta dura, porque la NBA es más impredecible, pero yo es que veo muy fuerte a San Antonio. Creo que San Antonio va a eliminar a Lakers, que va a pasar contra Rockets. Y luego se va a enfrentar a Oklahoma y se los va a cargar en las finales de la NBA, que seguramente pasen los Celtics. Así que Spurs Celtic la final de la NBA, van a ganar San Antonio.
1: Y la última, porque también creo que hay que hablar y mucho de Adai Mara lo que consiguió. Si yo te pudiera dar a elegir, si esto fuera el NBA 2K, y te dijera, Luisjo, tienes que colocar a Adai Mara en un equipo que sepamos que le va a ir bien, ¿en cuál sería?
0: Lo voy a poner yo en los Charlotte Hornets, que es un equipo donde hay mucha gente joven. Está la Melo Ball, que es una superestrella absoluta de la NBA, con Canipel, que ha sido el máximo triplista de la liga en su primer año, con tan solo 20 añitos. También tiene ahí Brandon Miller, que es un jugador también súper joven y con muy buena proyección. Y yo creo que Adai Mara, así que es un jugador así interior, puede encajar muy bien en esa plantilla de jóvenes y puede desarrollarse muy bien. Y además es una plantilla que el año que viene seguramente van a jugar los playoffs de la NBA.
1: Pues habrá que verlo. Gracias, Luis. Un abrazo.
0: Muchas gracias, Parra. Un abrazo.
1: Un abracito para Luis García, hablando de la NBA en la sintonía de la Radio del Deporte. Pues hasta aquí llega este marcador de Radio Marca. Hoy hasta las 12 de la noche, que les vamos a alcanzar ya mañana más, 12 horas 00 minutos. Estará por aquí Raúl Fuentes con Luis Molinero para contar todo el fútbol internacional y luego toda la jornada de marcador. Y el domingo puede haber campeón de liga. Vaya fin de semana nos espera. Chao.
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0: ¿qué tal? Saludos y muy buenas tardes. Bienvenidos a Despierta San Francisco, viernes 1 de mayo de 2026. Día del Trabajador, día de David Sánchez, currante del año. Mi pregunta barra duda es, ¿hay alguien escuchando la radio en un festivo como el de hoy? Si es que sí, envíame una nota de voz, un audio al 628-2690-92, 628-2690-92, y nos dices por qué demonios en un festivo como hoy estás escuchando Despierta San Francisco. Qué poca vida tienes si me tienes que escuchar a mí. Arrancamos hasta las 5 en Radio Marca.
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2: Recuerda decir Camilo José Cela que en paz descanse era capaz de absorber vía anal todo el líquido que aparecía en una... ¿Era un barreño? Era una de las habilidades de Camilo José Cela, que no me he inventado. Tengo yo el corte de voz.
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0: Me dicen, me cuentan, David, ¿has escuchado la última sintonía de Atenazón, Noticias de Caza? Pues no.

0: espectacular, ¿eh?
1: Hoy también saldré cazando.
0: El coro de Aranjuez es el coro.
1: La perdí,
0: de Ponferrada, perdón.
1: La tierra.

0: Sintonía de Atenazón, el programa de caza de Radio Marca. Es un escándalo, ¿eh?
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0: ¡Ojo! ¡Toma! ¡Oye! ¡Ha vomitado Javichu! ¡Mira!

arrancamos con el Rayo Vallecano. Hizo historia ayer en Vallecas. Dos consejos y viajamos, iba a decir al sur. ¿Está en el sur de la capital, Vallecas? ¿Sí? ¿Sur? Al sur de la capital.

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1: Lo siento por interrumpir.
2: Lo dicho, historia del fútbol. Ayer en Vallecas, victoria del conjunto de Íñigo Pérez, que eso sí, se la juega en la vuelta a Pablo Villa, hombre del Rayo en Vallecas. ¿Qué tal? Muy buenas.
3: ¿Qué tal, David? Buenas tardes.
4: Un soldado de...

0: huyen y los valientes se quedan.
1: Pablo Villa, la pena es que el Rayo Vallecano solo venciese por 1-0 porque merecieron, no sé si finiquitar la eliminatoria, pero afrontar la vuelta con un resultado más holgado, ¿eh?
2: Sí, sobre todo porque en la segunda parte tuvieron ocasiones más que de sobra para marcar ese segundo gol, una muy clara de Leyen, otra que Camello y Pedro Díaz se iban a plantar delante del portero, pero el futbolista asturiano no estuvo atinado. Además, tampoco el arbitraje acompañó, el jugador del Estrasburgo, el Murabe, mereció la segunda amarilla, un penalti muy tonto del portero depende sobre de Frutos, que bueno, se puso delante para evitar que sacase, pero es cierto que fue penalti porque le dio una patada de forma premeditada, y bueno, pues hay que tratar de cerrarlo. Aún así, el resultado es positivo. Yo creo, David, que en cualquier escenario el Rayo habría firmado, por supuesto, estar en semifinales de una competición europea e ir al partido de vuelta con un marcador a favor, con ese 1-0, y el próximo jueves pues habrá que tratar de finiquitarlo con la presión del público francés, que seguro que va a tener ganas de revancha. Ayer los propios jugadores del Estrasburgo les citaban a los aficionados del Rayo de cara al partido de vuelta, porque también es cierto que en el campo estuvo el tema bastante caliente.
1: Te iba a decir que el rival es un buen equipo. Este es un satélite del Chelsea, ¿no?
2: Eso es, pero ayer es verdad que fue bastante decepcionante su nivel, sobre todo, como decíamos antes, en la segunda parte, donde prácticamente pues no pasaron casi del centro del campo. Sabían que el Rayo les iba a apretar, porque la primera parte fue un poco más de tanteo por parte de los dos equipos, y yo creo que ellos firmaban volver a Francia con un resultado corto, a sabiendas de que en la eliminatoria anterior contra el Mainz de Alemania fueron capaces de remontar también un 2-0 en contra. Y bueno, es verdad que fue en líneas generales un equipo decepcionante, sí que arriba pues los futbolistas de banda, Moreira, Godo, sí que tuvieron un poco más de influencia, pero ya digo que no generaron prácticamente nada durante los 90 minutos. Pero al igual que pasó en la eliminatoria anterior para el Rayo, que el AEK de Atenas es cierto que sí que tuvo alguna ocasión más, pero demostró en la vuelta que eran capaces de remontar, lo hicieron con ese 3-0 hasta que Isi apareció y marcó el gol de la victoria.
1: ¿Alguna cosita más del Rayo Vallecano, Pablo?
2: Bueno, pendientes de que salgan las entradas, lo van a hacer en el día de mañana para los aficionados del Rayo que quieran viajar a Estrasburgo. Más o menos la cifra volverá a estar con respecto al último viaje, alrededor de 1.500 entradas que va a disponer la afición del Rayo para disfrutar el que puede ser, pues esperemos que no, que sea el último viaje europeo, porque haya esa oportunidad de viajar a Leipzig, donde ahora mismo el rival, por cierto, después de la ida también de esa eliminatoria entre el Shakhtar y el Crystal Palace, sería el equipo inglés, que ganó 1-3 en ese partido de ida ayer también.
1: Un abrazo, amigo.
2: Otro para ti.
1: Rayo Vallecano, un golito de renta para seguir soñando con llegar a su primera final europea, en este caso de la Conference League.

0: Acaba de arrancar el partido de tenis de la Caja Mágica. Ahora voy con JL. Antes estoy en Barcelona. Segura, ¿qué tal? Muy buenas.
1: ¿Qué tal? Buenas tardes, David.
0: Rueda de prensa.

0: casa de Flick para decir qué.
1: Bueno, a ver, para confirmar que mañana vuelve Rafinha a una convocatoria, que vuelve Mar Bernal, y para parar un poco los pies de esta euforia de que si pasillo, ganar la Liga contra el Madrid, etcétera, ¿no? Porque lógicamente ha sido un poco el leitmotiv de esta rueda de prensa. Hansi Flick ha dicho lo que, bueno, piensa el vestuario, que hay que ganarla cuanto antes, y eso pasa por ganar mañana, que tienen que hacer el trabajo en Pamplona, que va a ser difícil, porque Osasuna es un gran equipo, pero que tienen que ir a ganar el partido, y a partir de ahí, pues, a esperar a que el Madrid no gane en campo del Español. Para el vestuario, lo ideal sería que pasara eso, ¿no? Ganar en Pamplona, que el Madrid no ganara en campo del Español. Es verdad que quizá queda un poco deslucido porque ganas la Liga sin jugar, pero ya te la aseguras.
0: Lamin volverá, estará para el Mundial, lo ha querido decir y tranquilizar al personal Hansi Flick esta mañana también, ¿no?
1: Sí, se le ha preguntado por los plazos de Lamin, ha dicho que todo va como tiene que ir, que si todo va bien como hasta ahora, pues estará para el Mundial. Veremos si puede jugar el primer partido o si para el primer partido llega justo, pero bueno, yo creo que estará, y Hansi Flick ha querido calmar un poco todas esas especulaciones que hablan de que a lo mejor no llega para la primera fase, etcétera. Bueno, ha dicho Hansi que bueno, estará encantado de verlo en el Mundial.
0: Un abrazo, Segura.
1: Un abrazo.
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4: ¿Y cómo ha arrancado esa primera semifinal, JL?
5: Con el primer juego ya intensito, Arthur Fils sirviendo con ventaja para el francés porque había igualado Yannick Sinner a 40 este primer juego de la primera semifinal del cuadro ATP, así que me da a mí la sensación que va a ser un partido intenso y largo porque está jugando el número uno del mundo contra uno de los tenistas más en forma del momento en esta gira de tierra, viene de ganar el Godó y viene de hacerlo muy bien también en Madrid como es Arthur Fils, así que creo que va a ser un partido intenso, mira, 40 iguales de nuevo.
4: Todo apunta a la final esperada sería el Sinner-Zverev, ¿no?
5: Sí, no, cabeza de serie número uno con cabeza de serie número dos. Con la ausencia de Carlos Alcaraz, pues Zverev subió también a ese escalafón y está en la otra semifinal que se va a jugar a las 8 de la tarde. Pero tanto Arthur Fils, que como te decía, está muy bien, como el belga Blok, que es otra de las grandes sorpresas de este Mutua Madrid Open, que es su cuota de protagonismo. Así que vamos a ver qué final nos sale de hoy. Saldrán ya los dos finalistas.
4: ¿Pista a petar o no la central?
5: Sí, está, yo te diría, al 98% lleno. Veo algún sitio libre, sobre todo en zona de sol, pero muy poquito, está todo lleno, los palcos prácticamente también, habrá unos 10-12 palcos vacíos, así que muy buen ambiente.
4: Después vuelvo en un ratito contigo, JL.
5: Por cierto, te confirmo que ha perdido el hermano de Alcaraz.
4: ¿Ha perdido en dos o 7, tres?
5: 7-5, 6-3. Con Rafael García Domènech, que es otro gran tenista. Así que no puede acceder a las semifinales. Se queda a los cuartos. No estaba hoy su hermano, Carlos. Había ido ya a Murcia. Si estaban sus padres, su equipo. Y estaba la pista completamente abarrotada. Yo creo que de mucha gente que supo que ayer estuvo Carlitos viendo a su hermano y que se ha pasado hoy por si le veían, pero no le han visto. Estaba la pista completamente llena, la pista número 7.
4: Veremos, que el chaval tiene presión, ¿eh? La verdad es que le está metiendo una presión con el rollito de ser hermano de Alcaraz, que no tiene culpa ni él ni Alcaraz, evidentemente, sino nosotros que no veas, pero juega muy bien el chaval. Oye, te iba a decir, ya no me acuerdo lo que te iba a decir.
5: No lo sé.
4: Ah, sí, que he leído ya bastantes comentarios de gente, el último Correcha, que tienen dudas de que Carlitos Alcaraz llegue para Wimbledon, ¿eh?
5: Sí, bueno, es que como es una lesión en la que no hay un plazo fijo, pues claro, y sobre todo escuchando a Carlos Alcaraz lo que dijo el día de los Laureus, que no quiere forzar, que cuando vuelva quiere estar al 100% ya seguro de que está bien, pues claro, es todo un poco incógnita, y sobre todo es que hay muy poco tiempo entre Roland Garros y Wimbledon, con lo cual habrá que esperar. Él no ha anunciado nada, si pasa lo anunciará más adelante, pero obviamente en los plazos que hay, que son indeterminados con este tipo de lesiones, pues veremos. Yo espero que llegue y que pueda jugar, pero sería una baja tremenda el que se pierda dos Grand Slam en un año.
4: Vuelvo en un ratito, JL.
5: Vale.
4: Venga, seguimos.

0: escuchado a ese deporte llamado tenis. Nacho La Varga, amigo, ¿qué tal? Muy buenas.
1: ¿Qué tal, David? Muy buenas. Pues no, te sorprendo, pero ahora mismo no estoy en la caja mágica. Después iré. Hoy es festivo, hay ¿sí? que cumplir en casa. ¿Sí? He estado con Nachete en el parque, comida familiar. ¿Sí? Y luego ya, cuando ya encauce la tarde, me voy para allá.
0: ¿A qué hora? Sí, cuando se vaya un poquito el sol, ¿no? Porque beber alcohol y sol a la vez es durillo, ¿eh? También te lo digo.
1: Pero también está bastante bien refrigerado, ¿eh? Y hay buenas sombras y hay buenos sitios.
0: Oye,
1: pero
0: me si dijo Nacho Peña,
1: 8,
0: que
1: así,
0: estuvo ayer en el Mutua, dice que en la pista bien cómodo, no mucha gente, pero que donde había codazos era en la zona VIP, ¿eh? Que allí que ni en la Bombonera, ni en la 12 de la Bombonera hay gente tan apretada, ¿eh? Pillando codillo, hamburguesas y ostras.
1: Que sí, yo te digo que uno de los peros que tiene la zona VIP es que...

0: y pistacho, etcétera, esos tres puntos son complicados, ¿eh? Tienes que poner ahí a un... Si estáis cuatro o cinco en la mesa, tiene que ir uno ahí a hacer cola siempre.
1: ¿Y quién suele prengar?
0: Bueno, yo si estoy me ofrezco, no me importa. Cada uno va, o sea, la estrategia en eso, David, es cada uno va a un sitio, sí, coge dos, tres platitos y los vuelve.
1: Bien.
0: Y los devuelve para la mesa y ahí haces ya como fuerza común.
1: ¿Y puedes pedir ya copa balón de primeras o no? O sea, me pido algo de picar, así unas ostritas y ya copa balón.
0: Sí, vamos, de primerísimas lo puedes pedir. Ahí es verdad que hay algunos puntos que son de vaso, eso es verdad,
1: sí,
0: pero depende de lo que pidas. Por ejemplo, si pides ron, es de bola. Pero si la zona de los gin tonics abajo, por ejemplo, en el Beach Club, son de tubo. Bien. Pero te valen, ¿eh? Esos son generosos.
1: Tú ya lamentando ya que se te acaba el domingo esto.
0: No, la verdad que ha sido un torneo espectacular, ¿eh? Yo no sé, no, algunas críticas, por cierto, a propósito, no sé si viste el incendio de Alex Corret de ayer en Twitter,
1: sí,
0: a propósito de un tweet de nuestro compañero Joan Solsona.
1: Joan puso
0: un tweet nuestro, Joan Solsona, con Carlos Alcaraz va a ganar a su hermano Jaime en el mutuo, ve ganar a su hermano, sí, Jaime en el mutuo Madrid Open, ¿no?
1: Correcto.
0: Pues haciéndose con la noticia, y la famosa cuenta de Alcatraz de X,
1: sí,
0: puso quiero ir mañana a ver su segundo partido por hoy, ¿no? Pero me comenta que son 18 eurazos las de paseo, necesito alternativas.
1: Pero son muy caros. Entonces, 18 pavos, estoy ganando mucha pasta últimamente y ya no me parece tanto 18 pavos. Por menos a la pista central y a las otras dos,
0: claro, pues echas todo el día, ¿eh? Puedes echar absolutamente todo el día.
1: Y los partidos de fuera, ¿no?
0: Sí, ves los partidos de fuera o los entrenamientos y puedes ver a las estrellas, ¿eh? Porque van pasando por ese pasillo de acceso a la central, por así decirlo, puedes hacerte una foto con ellos.
1: Y le dijo Correcha que le hacía un bizum, ¿no?
0: Sí.
1: ¿Pero se lo hizo de verdad o no?
0: Sí, le preguntó y luego ya, hombre, eso ya no lo sabemos si se lo hizo o no, pero sí que lo puso, ¿eh? Me sorprendió mucho porque
1: sí, pero
0: saltó
1: yo vi que Correcha ponía ya, a ver si dejamos de rajar ya
0: de las cosas malas del torneo.
1: Alcatraz no había rajado.
0: Sí que le metieron ahí en un hilo en el que pues daban palitos por eso y él yo creo que saltó.
1: Yo estoy un poquito...
0: He visto mucho en la sala de prensa, ¿eh? Como...
1: ¿A quién?
0: O sea, está trabajando mucho a correr ya, sí.
1: Más que tú, ¿no? ¿Quieres decir?
0: Por supuesto.
1: Por supuesto, no hay duda. No, yo lo que digo es que es un torneazo que hay gente que parece empeñada en vender que todo es un desastre. Es mentira, es un torneazo que va espectacular, que va mucha gente, que Madrid hace, me lo invento, 15 años no era una ciudad tan de tenis como lo está siendo ahora, en parte gracias a tener al Masters en la capital, y que oye, que vengan una vez al año los mejores tenistas del mundo, todos, a jugar un torneo a tu ciudad. A mí me parece que es algo espectacular. ¿Qué hay cosas que se pueden mejorar?
0: Pasada.
1: Pues supongo que como en Roland Garros, en Wimbledon y en el Abierto de Roma, ¿no? Pero vamos.
0: De verdad que es una pasada. Es cierto que lo único que puede decir la gente es que a veces sorprende, ¿no? Porque ves una imagen en televisión y dices, joder, pues es que hay huecos libres, ¿no? Pero bueno, lo ha explicado Garbiñe, este año lo ha explicado...
1: ¿Yo sabes qué haría? No sé si se podría hacer. Yo pondría los palcos arriba. Porque aquí lo importante es el tiro de cámara.
0: Sí, no.
1: Y además, desde arriba también se ve bien. O sea, no es que
0: sí,
1: diga, ¿no?
0: No, arriba, pero es que arriba también hay una especie de palcos que son los Sky Blues. Pero es verdad que los tendrían que poner arriba porque si no parece que en esa zona pues está más vacía. Pero vamos, lo que te digo, que no hay entradas, o sea, todo agotado desde antes del torneo y todos los días hay lleno absoluto, digamos, en el recinto, en todas las zonas. Es que vas abajo, vas a la zona de Estrella Damm, que hay conciertos en directo con música, vas a la zona de entrenamientos, bueno, y el sub-15 que te gusta a ti, el sub-16, también está lleno, es que está todo...
1: ¿Has ido a ver algún sub-16 o no algún partido?
0: No he podido, pero siempre me acerco, te lo digo de verdad. Y luego hoy, por ejemplo, es un día festivo en Madrid, pues hay muchísima gente, hoy va a estar eso absolutamente a reventar.
1: Vale.
0: Que nada, yo creo que es lo que te digo.
1: ¿Está Pipi? ¿Me han dicho que han visto a Pipi
0: ¿Sí?
1: por el tenis?
0: No, hoy va a sesión de noche, a partir de las 6:30.
1: ¿Pipi le da el tenis también?
0: Le gusta. A mí hace tiempo me dijo que quería ir y que le interesaba mucho y que estaba
1: deseando. ¿Pero va solo o acompañado?
0: Eso ya no lo sabemos. Acompañado, pero no sabemos hasta qué punto.
1: Miedo me da lo que puedo hacer con una raqueta Pipi Estrada, ¿eh? O sea que si le veis por ahí por el Mutua, le saludáis de nuestra parte.
0: Que lo suba a la gente a las redes. Pipi es una estrella, sí. Es muy querido, es muy querido,
1: es
0: por
1: muy
0: la gente.
1: Querido. Y a la caja mágica.

0: Yo también. Sí, me mola mucho.
1: Por supuesto que sí.
0: Te llamaba para el tema Madrid, pero ya nos hemos enchufado aquí.
1: No, yo lo que tú quieras. Lo que tú quieras.
0: Nada, nada. ¿Has ido todos los días al Mutuo o no?
1: No, todos no. Todos no. He fallado alguno. Pero he ido muchos. Yo intento ir, es que a mí me encanta.
0: ¿Tienes parking? Lo digo, es un... ¿Tienes parking?
1: Sí, tengo parking, sí.
0: Vaya, ¿pero en Paseo de Perales?
1: No, en prensa.
0: ¿El de prensa Paseo está Perales, de, debajo? De ¿está debajo el de prensa o en Paseo de Perales?
1: No, es el que está en Paseo de Perales justo pues un poquito antes de...
0: ¿El que está vallado? El que está vallado,
1: sí, sí.
0: Qué bien. O sea, que lujito.
1: Luego de ese... Dentro de ese parking también hay como una zona VIP, que son para los compañeros de Radio y Televisión Española, RTVE, sí. pero vamos, es un parking enorme, ahí es fenomenal. Y luego por el otro lado, por Embajadores, es el parking VIP, que ya es tremendo, vamos.
0: Perfecto, pero ¿por qué? ¿Qué lujo tiene un parking VIP?
1: Bueno, que entras por la parte de atrás, que yo creo que es un poco más directa, y bueno, lógicamente está vigilado el coche mejor, ¿no? Porque en el otro lado, pues sí, es una vallita y gente de seguridad, pero el otro está como mucho más vigilado, por así decirlo, con más vigilantes, es mucho más amplio, el acceso es más sencillo, pero bueno, es muy parecido, ¿eh? Tampoco en el parking no hay grandes diferencias.
0: ¿Qué vas a ver? ¿El partido de esta, el de Sinner, no te apetecía verlo o qué?
1: No, estoy cumpliendo, que hoy es día festivo y nos vamos ahora al parque con otros matrimonios, a tomar un café.
0: ¿Planazo, no? ¿Planazo, no?
1: Sí, un planazo, claro que sí.
0: No te rías, que, por supuesto que no es para tanto. A mí el tema planazo este de parejas con niños tampoco me parece el mejor plan del mundo, te voy a decir, Nacho. Yo creo que me dicen, oye, que he quedado con ahora... tal y con los niños. Digo, joder, menuda gracia.
1: Ya, pero con este tiempo, bueno, estás a la terraza, ¿no? Que no hace mucho calor, te tomas algo, comentas el partido de Sinner, el sustituto
0: está
1: del...
0: Está Tchouaméni en el Mutuo, ¿eh?
1: ¿Sí?
0: Acaban de enfocar ahora mismo. Sí, sí,
1: qué
0: sí.
1: Bueno.
0: ¿Qué está lesionado es que este, Tchouaméni, o que es sancionado, no?
1: Sí, vale, está lesionado. Estuve el otro día en el Sinner Hodar, que fue ese sí que de verdad, vamos, con gallina en piel, como diría Cruyff, espectacular el ambiente que hubo en la caja con vamos Rafa,
0: sí.
1: Y la verdad que fue una de las grandes tardes, yo creo que el día más importante desde Muta, pero bueno. Vas a ir tú, es breve, lo toca luego, ¿no?
0: Igual partidazo, sí, tengo que ir a buscar a Mateito. Final... Mateito le toca el turno de tarde.
1: Pero está como, o sea, ha pasado a semis, entonces.
0: Sí, está ahí, no sé qué partido, yo supongo que le meterán algún sub-16, pero sí, está ahí como un campeón, y ha tenido turno de tarde, con lo cual me viene bien, yo creo que voy a ir ahí, veré un poquito de tenis, me tomaré un açaí o alguna cosita, y ya me llevaré a Mateito ya de cara a mañana.
1: Vaya planazo, vaya puente, todos estamos poniendo aquí
0: bueno,
1: en Madrid.
0: Bueno, lujazo, hace un tiempo espectacular, también te digo.
1: Sí, vamos, yo lo firmaba todos los días. El día de hoy es inmejorable.
0: Mira, ahí Feliciano.
1: Sol, buen tiempo.
0: Primera vez que enfocan a Feliciano en la tele y no está mirando el móvil, ¿eh?
1: Joder, bueno, que tiene muchísimo trabajo, ¿eh? La gente que le
0: incomoda,
1: que le pide, que le llama.
0: Todo el día con
1: eso. Por eso. Yo llevo dos baterías.
0: ¿Dos
1: cuando
0: baterías?
1: Voy al Mutuo. Sí. Mira, un pero que le pongo al torneo es que depende de la compañía que tengas. A veces
0: tienes la batería,
1: hay tanta gente...
0: ¿Tienes la Anker? ¿Batería Anker?
1: Esa te la dije yo. Acuérdate que te la recomendé yo cuando no existía casi.
0: Pepinazo.
1: Sí,
0: pepinazo.
1: Tengo dos o tres Anker. Y luego tengo una que ya es como enorme, que esa ya me la llevo de viaje y tal para urgencias máximas, pero las Anker, sí.
0: ¿Estás viendo el tenis?
1: Y luego, ¿no? Digo, el único pero, ¿sí?, es la cobertura, que a veces cuando hay tanta gente, dependiendo, claro, de la compañía, tardan en llegar los vídeos y cosas así.
0: Eso habría que mirarlo, ¿no? De mejorarlo en el Mutuo, que te lleguen los mensajes,
1: sí,
0: a tiempo. Oye, ¿estás viendo el tenis, no? En casa, supongo.
1: Por supuesto.
0: Dime la verdad.
1: Hombre, ahora he salido a la terraza para que no se te meta en HT en el audio, pero
0: que
1: sí,
0: tengo
1: sí.
0: JL ahí.
1: 2-1 Sinner con Fields, que me encantó Fields, por cierto, el miércoles que fui a verla.
0: 3-1 me dice, JL.
1: 3-1.
2: 3-1 para Sinner.
0: ¿Se lo va a ventilar rápido JL o no?
2: Pues yo pensaba que no. Yo pensaba que Fields le iba a dar guerra. Y le puede dar guerra todavía, pero es verdad que ha empezado muy bien Jannik Sinner. No le vi a Sinner al 100% contra Rafa Hodar. Sí he visto al Fields muy bien y por ahí pensaba que iba a estar más igualado. Por cierto, me han comentado que para la edición del año que viene va a haber una estatua de Nacho Lavarga a la entrada de la VIP.
0: Deberían, Nacho. ¿Puede ser el tío que más veces ha sido a la zona VIP?
1: Que no, hombre, que no. Sí, que hay muchísima gente que es fija y que no voy tanto, yo voy a trabajar.
0: Pero habéis hecho, por lo que comentan, habéis hecho un grupito, la gente que desde que se vino el Masters a Madrid, ¿no habéis fallado nunca a vuestra cita con la Copa Balón en la zona VIP o no?
1: Sí, no, porque vamos todos, tú lo dices por unas fotos, ¿no?, que circularon, sí, polémicas. Sí.

0: Sí. Con puros y copas de balón, eso es una comida de trabajo realmente, que se hace los primeros jueves del torneo, siempre con la gente de Mundo Marca. Sí.
1: Oye, te digo una cosa, cuando montan las pistas para el Mutua, llaman a gente que le mola el tenis para que pelotee un poco y así, como para chapar.
0: Por cierto, mañana es el torneo de medios.
1: Sí, pero bueno, llaman a gente para que pise las pistas y que estén más estén mejor de cara cuando jueguen los profesionales. Dicen que en la zona VIP convocan a la Varga y sus colegas también para que pongáis a las tarimas de la zona VIP.
0: Las paredes, sí.
1: Correcto. ¿Juega JL el torneo de medios o no?
2: Yo lo he apuntado, yo creo. Todos sí. Los años, pero este año no, por una buena razón, y es que mañana hubiera sido el cumple de mi madre y me voy a quedar con mi padre.
1: Haces bien.
0: Haces muy bien, claro,
1: y
0: que sí.
1: Y ese lo torneo, ¿qué lo juegan por la mañana?
2: A las 8 de la mañana suele ser.
1: Hostia, no fastidies,
2: sí,
1: a las 8.
2: Sí, a las 8 de la
0: mañana. Hay un vídeo que circula en las redes, no sé si habéis visto, de Angelito, nuestro compañero de la cadena COTE.
2: Eso fue un reto que hicieron el otro día.
0: A Feliciano.
2: Tenía que restar a Feliciano y ganarle el punto a Garbiñe.
1: ¿Y lo hizo?
2: No. Restó a Feliciano, pero luego Garbiñe le ganó.
1: Mami.
2: Lo hizo otro chico sí consiguió hacerlo, con un revés a una mano, ¿eh?
1: Bueno. Nacho, te voy a dejar para que estés con Nachete un poquito, para que se siga engrandeciendo ese vínculo con el pequeño Nachete de la casa, y nada, ya recógete rápido que tienes que irte para el tenis, que te están esperando los colegas.
0: Que sepas que ahora tiene papitis, ¿eh? Antes era manitis, ¿sí? Pero ahora está todo el rato, sí, no, papá, ahora le hemos dado de merendar, su yogurtito y tal, no,
1: tampoco,
0: que me lo dé papá.
1: Te ve tampoco,
0: ¿no? No, está absolutamente enganchado.
1: Un abrazo, Nacho.
0: Un abrazo, hasta luego.
1: Paramos un segundito, hoy es viernes, ¿eh? Viernes de Mateo Moreto.
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1: Mateo Moreto, amigo, ¿qué tal? Muy buenas.
24: ¿Qué tal estás?
1: Muy bien, ¿y tú?
24: Bien. Muy tranquilo hoy. Día de fiesta, pero tampoco tanto, ¿eh?
1: Por
24: muchas
1: eso,
24: noticias.
1: Porque había algún nombrecito que me querías comentar, empezando por el de Goretzka, que es un hombre que hace ya varios veranos que suena como futurista de muchos equipos.
24: Exactamente, David. Bueno, Leon Goretzka acaba contrato en junio y en estas semanas va a decidir a dónde jugar de cara a su futuro, claramente. Tiene prisa y tiene ofertas sobre la mesa. Seguramente hay equipos italianos que están sondeando su situación, porque mil

0: final y Florentino a ver si tiene prisa.
1: Veremos a ver qué pasa, tiempo habrá para comentar algo al respecto. Un abrazo, amigo.
0: Gracias, David, un abrazo, hasta pronto.
1: Mateo Moreto, ¿eh? Cada semana en Despierta San Francisco, cada semana aquí en Radio Marca. Os decía antes, os preguntaba, ¿de verdad en un festivo como hoy hay peña escuchando Despierta San Francisco? Pues sí, la hay.
2: Buenas tardes, David, aquí trabajando y escuchándote desde Almería, hombre.
3: Hay batallas que se pierden, pero están ganadas en la calle, ¿eh?
2: Pero vaya, tú dices que vaya vida tienes para estar escuchándote, pero vaya vida tienes tú que estás trabajando hoy.
4: ¿Qué es la oficina de arte escénica?
5: Me encarga de...
2: Que no has trabajado toda la semana y hoy día el trabajador va y trabaja. ¡Ole tú!
6: Esto es Bronx.
5: Venga, David, que hay que currar hoy, como sea.
7: Mierda, terrible. Mi pesadilla.
5: Yo estoy currando, telecurrando.
8: ¿Usted es tonto o qué?
5: Que es día 30 y hay que facturar y mandar facturitas y recibos. Hay que cobrar, que si no, no nos llega el dinerito a fin de mes. Un abrazo.
9: Claro que sí, campeón. He decidido seguir.
10: Bueno, David, yo voy conduciendo hacia Murcia para ver a mi familia. He puesto la radio a las 4 para ver si tenía suerte y ya estabas en el programa. Pero vamos, no daba un duro porque hicieras todo el programa hoy.
11: Sí.
10: Sí que me alegra mucho.
11: Sí. Eso.
10: Venga, a Madrid.
11: Sí.
12: Buenos días, David. Soy Lorenzo de Parla. Sí que te sigo, hombre, que si hoy es el día del trabajador y te ha tocado currar, pues nada, es lo que hay.
13: Hemos llenado las calles de Madrid en este primero de mayo.
12: Pero que sepas que hay gente que te sigue y está contigo. Venga, machote, buen día.
14: Hablemos claro y con cojones.
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0: Vaya, polideportivo, hay que hablar de baloncesto, vamos.
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0: despierta San Francisco. Hablamos de baloncesto. Charlie Santos, ¿qué tal? Muy buenas.
1: Hola, hola David, ¿qué tal? Muy buenas, ¿cómo estás?
0: ¿Con quién hablamos?
1: Bueno, pues con Bostian Nachbar, con Boki Nachbar, que es presidente de la Asociación de Jugadores de la Euroliga, exjugador del Barça, del Cajasol de Sevilla, de la NBA, y bueno, pues que es un gran protagonista perfecto en esta parte final de la temporada, David, donde se deciden los play-offs, los finalistas, y sobre todo donde está habiendo muchas conversaciones sobre el futuro de la competición.
0: Boki, ¿qué tal? Muy buenas tardes.
2: Hola, hola, ¿qué tal? ¿Qué tal?
0: Decía Charlie, hay muchas conversaciones para conocer el futuro de la competición. ¿Nos puedes adelantar, contar algo al respecto o no?
2: Bueno, es muy difícil porque todavía no se saben muchas cosas. Hay muchas ideas, hay muchas opiniones, pero en este momento creo que todo está todavía por la mesa. No se ha tomado ninguna decisión final o decisión decisiva, pues hay que esperar un poquito más, pero estoy seguro que en unos años vamos a ver un futuro de baloncesto en Europa seguramente un poquito diferente que tenemos ahora.
0: Pero, Boki, ¿hay alguna cosa clarísima que haya que mejorar? Es decir, algo que...

0: que todo el mundo coincida en que esto, el baloncesto, lo tiene que mejorar o no?
1: Bueno, para mí la cosa fundamental es calendario, ¿no? Hay que encontrar mejor equilibrio entre competición más grande en Europa y por otro lado ligas domésticas y también partidos con selección, partidos de FIBA. Eso es, creo que es más problema más grande, y aquí está perdiendo baloncesto muchísimo porque hay un montón de partidos, un montón de competiciones y al final el deporte está perdiendo y también los aficionados están perdiendo porque a veces hay casi demasiado baloncesto y eso no es bueno.
0: ¿Qué hay que potenciar más? No me digas todos porque eso ya me lo imagino, pero esto va de prioridades. ¿Qué se debería potenciar más? ¿Las competiciones locales? ¿La Euroliga? ¿Las selecciones?
1: Bueno, yo creo que un poquito de todo. Seguro que yo creo que ampliar la mejor liga, en este caso Euroliga, por tener más equipos, pero menos partidos por cada equipo, sería ya un paso importante. Así, pues, se puede también tener más descanso para jugadores entre partidos y menos lesiones, mejores partidos, mejor esfuerzo de jugadores, y al final creo que ganan todos. Y ese es un problema, porque todavía tenemos en Europa ahora ese problema. Por ejemplo, uno de muchos ejemplos es que una noche un jugador juega en Euroliga y viaja durante la noche y el día siguiente ya juega con su equipo, con su selección. Son cosas que no deberían pasar en 2026 a nivel del baloncesto profesional en Europa, pero aquí estamos. Espero que en futuro se van a arreglar esas cosas que son para mí fundamental para jugadores.
2: Más allá de los temas de calendario, Boki, de priorizar que se jueguen menos partidos pero de más calidad, Boki, tú que conoces los dos baloncestos, tanto el norteamericano como el de aquí, ¿qué puede aportar la NBA para dar más valor para la competición, Boki? ¿Tú qué crees que puede mejorar?
1: Bueno, un rol que el NBA puede tener, y yo creo que ya tiene, es que estar entre Euroliga y la FIBA y ayudar de encontrar una solución de calendario y también ampliar la competición que ya tenemos en Europa, Euroliga. Yo creo que una combinación entre Euroliga y NBA sería ideal, porque NBA puede aportar mucho, tiene una marca muy grande, un escudo NBA tiene su valor, y también cosas comerciales podían ser ampliadas, y yo creo que al final no van a ganar solo jugadores, sino también todos que estamos empleados en baloncesto, tan aficionados como los medios, como partners de la liga, como sponsors y todo. Yo creo que el baloncesto en Europa tiene un buen futuro, un futuro increíble, pero por eso necesita todas las partes que piensan en el mismo sentido.
2: Como presidente de la Asociación de Jugadores, Boki, ¿cuántos problemas te está generando esta temporada la incertidumbre de lo que está pasando por el mundo, de la geopolítica, de tantos cambios de sede, de equipos que no pueden jugar en su país, sin público? ¿Cuánta preocupación hay en los jugadores con todo este tema?
1: Bueno, a veces sí que hay esos problemas, pero jugadores durante la temporada se concentran mucho en partidos y no es tan grave para ellos como pensamos nosotros. Pero sí que molesta un poquito jugar, por ejemplo, partidos sin aficionados. Cada vez cuando veo a un partido de alto nivel, que no tiene pabellón lleno, que tiene pabellón totalmente vacío, es un problema. Porque te da una imagen de una liga que casi no está seria, ¿no? Jugar sin aficionados. Por otro lado, sí, han pasado cosas con equipos que han jugado fuera de su país, fuera de su ciudad, sin aficionados, pero esto es algo que nosotros no podemos controlar, porque estamos hablando de guerra y de cosas que son más grandes que baloncesto. Nosotros estamos aquí solo para ayudar a los jugadores cuando pasan esas cosas, para que tienen menos efecto posible a sus vidas, a sus carreras. Pero sí que tienes razón, que a veces no es fácil, y jugadores casi en algunos momentos son como unos gladiadores que están... nosotros solo vemos partidos cuando pasan por la tele o algo así, pero por detrás hay muchas más cosas dentro de la vida de un jugador. Cuando

0: pasan esas cosas.
1: Te pregunto por lo deportivo, Boqui. Estamos en plenos playoffs después de acabar la liga regular. Como seguidor también de baloncesto, como jugador que ha sido de baloncesto, ¿quién ves como candidato para el título en esa Final Four de Atenas, de Grecia, Boqui?
0: Bueno, cada equipo que ha entrado en playoffs es un equipo con mucho talento y muy peligroso. Y creo que todos los equipos que han entrado entre ocho son aquí porque han jugado su mejor baloncesto, sobre todo en segunda parte de la temporada. Es muy difícil decir quién va al final a entrar en el Final Four o aún más difícil quién va a ganarlo, pero no sé. Yo creo que se puede decir que Olympiacos, por ejemplo, ha tenido una segunda parte de temporada mejor de todos, pero en últimos 10 años, creo, en Euroliga, el equipo que ha acabado primero en la clasificación nunca ha ganado el Final Four. Pues es de verdad, es muy difícil. Mucho va a depender, tú ya sabes, cuando se juega en Final Four, mucho depende de un día, de si te va un balón dentro o fuera de canasta, una decisión del árbitro. Es muy difícil decir. Por esto, por un lado, Final Four tiene su magia, pero por otro lado muchos jugadores se quejan porque quieren un playoff verdadero hasta final y no jugar solo el Final Four.
1: Y cierro, Boqui, preguntándote, como siempre hago, por Luka Doncic. No sé si te sigue sorprendiendo, ¿no? Lo que hace, ya no es un chaval, ya tiene 26, creo, pero bueno, sigue siendo la gran referencia, ¿no?, mundial para el baloncesto, Boqui.
0: Sí, bueno, Luka sigue con su camino que ya está confirmado que no solo que en este momento está uno de los mejores jugadores de baloncesto, pero también cuando va a acabar su carrera va a ser uno de los mejores de todos los tiempos, ¿no? Bueno, ahora está lesionado en este momento y vamos a ver si los Lakers van a seguir jugando en playoffs, si van a ganar contra Rockets y van a pasar en la segunda ronda y jugar contra ese equipo siguiente. Y espero que ahí Luka ya puede ya entrar en el equipo y seguir o jugar sus primeros partidos en playoff, pero no va a ser tan fácil porque creo que los Rockets están jugando muy bien, cada partido mejor, y vamos a ver si Lakers van a pasar en segunda ronda o no.
2: Boqui Nachbar, gracias por atender la llamada de Radio Marca de Despierta San Francisco y estaremos en contacto. Eso sí, si te llamamos muy tarde, querrá decir que el baloncesto está tirando bien y que va funcionando. Si te llamamos pronto, será que hay un problema en este deporte. Un abrazo, amigo.
0: Gracias, un abrazo.
2: En la sintonía de Despierta San Francisco, Charlie, aquí colocando coleguitas, ¿eh? Colocando coleguitas en Despierta San Francisco, ¿eh?
1: Bueno, creo que siempre son voces que suman el saber qué piensan los jugadores, ¿no? Que muchas veces no se cuenta con ellos en la toma de decisiones. Se está viendo como equipos como Barça o como Real Madrid tienen que jugar 90 partidos toda la temporada, que es una salvajada en este calendario de prácticamente 9 meses. Que es un partido cada 3 días y bueno, pues conoce, ¿no?, perfectamente la competición, la Euroliga, la NBA, porque ha jugado 6 temporadas y bueno, pues también está muy cercano a nuestro país, tanto en Barcelona como en Sevilla, David.
2: Gracias, Charlie.
1: A ti, David, hasta ahora.

señoras y señores, trabajadoras, trabajadores y a todo el mundo en general, disfruten del día, aprovechen el fin de semana, que hace buen tiempo, y nos reencontramos aquí el próximo lunes, como siempre, en el mismo sitio y a la misma hora en Radio Marca, y a las 4 en punto de la tarde, siempre Despierta San Francisco. Nos vemos. Adiós.

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11: 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O sea, el año pasado estaba en Nueva York,
8: sí.
11: Y ahora estoy yendo con la familia a Bilbao a ver una ópera, que no hemos estado nunca en la ópera.
8: Qué
11: y vamos a celebrar mi cumpleaños en la ópera. ¿Qué te parece?
8: Pues me parece un regalazo. Que me ha encantado saludarte, que cumplas mucho más.
11: También.
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1: Bienvenidas, bienvenidos a La Deporteca Nocturna, el programa de Radio Marca en el que demostramos que el deporte es y genera cultura. Os recuerdo que tenéis un correo electrónico, ladeporteca@gmail.com, y también una cuenta de Twitter, @ladeporteca, donde podéis comentar y sugerir todo lo que queráis. Este programa, ni ningún otro, serían posibles sin los técnicos, así que muchísimas gracias a todos los compañeros técnicos que me ayudan cada día. ¡Arrancamos ya!

0: Pues aquí estamos un viernes más con Julio Ruiz y su himno titular. Muy buenas, Julio, ¿cómo
1: estás? Hola, ¿qué tal? ¿Cómo estamos?
0: Os recuerdo que además de esta intervención aquí en la Deporteca todas las semanas con himno titular, Julio Ruiz también tiene un podcast semanal que se llama Todos los discos son grandes. Os lo recomiendo porque hay entrevistas, hay novedades, hay momentos muy muy muy bonitos y todos relacionados con la música, lo que él ha hecho toda su vida en disco grande en Radio 3, lo sigue haciendo ahora mismo en este podcast, que no os lo podéis perder. Pero hoy, Julio, me traes dos artistas, uno no lo conozco. Lo tengo que confesar. Pero el primero, que es el que vamos a escuchar ahora mismo, es uno de los que más me sorprendieron cuando los conocí puede hacer ya 10 o 12 años. Estoy hablando de The Gift y su canción Primavera.

0: Qué bonito suena el portugués.
1: Bueno, tú te preguntarás, o lo dejábamos ahí como en puntos suspensivos y diciendo que no todo es ser fan, por ejemplo, del Barça. ¿Os acordáis la semana? Sí, la, bueno, hace dos semanas. Hablábamos de Madonna y el Celta y de Justin Bieber y el Barça. Bueno, pues esto que suena ahora, que es The Kiff, una canción que se llama Primavera, del álbum con ese nombre, la conexión es con un equipo de fútbol y luego también la segunda viñeta de otro equipo de fútbol en donde estaba el protagonista, pero bueno.
0: Hoy estamos en Portugal, por lo que veo.
1: Sí, es premeditado que estemos en Portugal. Bueno, hubo un concierto en Madrid, justamente en el momento de más apogeo y que más se exportaba hacia acá, hacia España, la música de The Kiff. De hecho, tú has dicho cuando descubriste a The Kiff, bueno, pues tan importantes, traspasando fronteras.

0: enteras que hasta les produjo Brian Eno, o sea que casi sí, nada. Sí. Sonia Tavares, una voz preciosa, y Nuno González, que era el jefe del grupo. Y resulta que en uno de los conciertos, no recuerdo dónde fue ese concierto, estaba yo cuando preparé esta pieza, bueno, pues no recuerdo. Y acabó el concierto y estuve charlando un poco con Nuno González. Y digo yo, bueno, aunque solamente sea por los compatriotas que tienes aquí jugando y que además viven en Madrid, Maniche, C. Castro, Costiña, serás del Atleti. Pues no, era del Madrid.
1: Portugal siempre ha tenido muy, muy buena conexión con el equipo blanco, la verdad, sí. He de decir. No
0: sé. Pero bueno, pero en aquella época había portugueses del Atleti, o sea, Maniche, C. Castro, Costilla, había unos cuantos, bueno, sí. En fin, pues no.
1: Bueno, pues a ver, al final los aficionados son así.
0: Bueno, son del equipo que quieren
1: ser. Claro, del equipo que sea, pero vamos, yo creo que el Madrid siempre ha traspasado fronteras, sí. Aquí con los vecinos y no les ha ido mal, la verdad. Él no es el único artista o la única banda, en este caso vamos a hablar ahora de un artista que también canta en portugués, que ya te he dicho antes, lo confieso, que no le conozco, a José Fernández, y esta canción que vamos a escuchar, O Pai do Golo. Esto ya parece que ya O Pai do Golo ya me
0: va dando una pista.
1: Sí, me va dando pistas.

0: El gol es lo que dice esta canción.
1: Bueno, pues portugués de origen, raíces en Madeira, pero es venezolano. Este tema es de principios de este año. Por supuesto que es un homenaje a Cristiano Ronaldo. Y se estrenó, él quería que se estrenase el mismo día que cumplía años Cristiano Ronaldo, que es el 5 de febrero. Que si no me fallan las notas y los datos, cumplió 41 años. Bueno, pues él tenía, en este caso José Fernández, la ilusión de presentarlo antes del que se presume que va a ser el último mundial de Ronaldo, de Cristiano Ronaldo, defendiendo la camiseta portuguesa.
0: Bueno, pues mira, hemos empezado hablando de Cristiano Ronaldo porque aparece en la canción de cabecera de esta sección, y mira, acabamos también hablando de él, ¿eh? Sí. Opay do Golo, el padre, sí, del gol. Sí. Bueno, pues sí, es verdad que la verdad que marca muchos goles en, sí, exceso.
1: Y ahora pedimos calma al personal porque no volvemos hasta la semana
0: eso
1: que viene.
0: Hasta la semana que viene no volvemos. Pues nos quedamos escuchando Opay do Golo de José Fernández. Muchísimas gracias.
1: Hasta la semana que viene.

0: fantástica que se titula Cámara y Acción, como habéis escuchado, con nuestro director, realizador, guionista, profesor de actores. Bueno, lo tiene todo, Juanra Fernández. Muy buenas, Juanra, ¿cómo estás?
1: Muy buenas, pues muy bien, con muchas ganas de radio.
0: Oye, hoy vamos a hablar de una serie, porque esta temporada habíamos decidido, bueno, decidiste tú, que para eso es tu sección, que no íbamos a hablar de las típicas películas de siempre, sino que íbamos a bucear un poco más en todo lo que hay en torno al deporte, que es mucho, aunque sea de manera tangencial, y es un poco lo que me traes hoy. Me traes una serie además que no he visto, así que a ver cómo me la vendes, porque voy a querer verla seguramente después de que me hables de ella.
1: Bueno, yo creo que ahora mismo las series son esas películas extendidas, ¿no?, a las que tenemos todos acceso en nuestras casas, y también hay que verlas ya dentro de lo que es el cine y empezar a darles la importancia que tienen, ¿no?, sobre todo la relevancia que tiene en nuestros hogares cada noche, ¿no?, con ese episodio que nos permite aislarnos un poco de lo que es la cotidianidad. Entonces, si aparte de mantenernos fieles al cine, pues también las series son como otro de los formatos cinematográficos a los que tenemos acceso ahora.
0: A ver, hay series que son interminables, Juanra, porque mucha gente, bueno, pues se habla de series de estas que tienen 8 o 10 temporadas con capítulos de una hora, hora y media, tipo Juego de Tronos y así, y esto es infumable, porque es que, vamos, tienes que tener mucho tiempo, tienes que hacer un hueco enorme en tu espacio de ocio para poder verlas. Pero la serie de la que me vas a hablar hoy es una miniserie, es decir, son muy pocos capítulos, no sé cuántos son, pero son muy pocos capítulos y son relativamente cortos, o sea que en realidad...
1: Claro, no, bueno, no es que sean relativamente cortos, es el formato habitual. Lo que pasa es que entendamos como miniserie una serie de una única temporada.
0: Ajá.
1: Es decir, es una película, una serie que se hace para terminar en este caso en el octavo, me parece que el séptimo u octavo episodio, y ya se acaba, ya no hay más. No es como Juego de Tronos, que era una temporada detrás de otra, y son esas series que llegas a la plataforma y coges el mando y ves 5 temporadas y te haya una pereza tremenda empezarlas.
0: Sí.
1: Entonces, claro, estas pequeñas cápsulas que son las miniseries o series de temporada, aunque sí es verdad que lo que dices tú, que ahora hay formatos incluso más cortos que se están poniendo muy de moda, ¿no?, de veintitantos minutos. Pero esta no, esta respeta...
0: A mí esas me gustan, las de veintitantos. Perdón,
1: sí.
0: A ver, los de veintitantos minutos me parece bien, porque no se me hace en un chicle y tampoco pasa nada. Pero bueno, esto es lo que decía, son unos 45, 50 minutos cada capítulo y lo que hablamos, ¿no?, que tampoco se hace demasiado largo, tienen la extensión habitual. Estamos hablando de la serie DTF San Luis, DTF San Luis, están poniéndola en HBO. Ya solamente sí, viendo los protagonistas, aparece David Harbour, que es, yo creo que se ha hecho más conocido gracias a la serie, también una serie estupenda, Stranger Things, que también ha sido una serie de 5 temporadas, pero desde luego no, yo creo que a todos los fans de Stranger Things no se nos ha hecho largos los capítulos y ha sido muy emocionante, y David Harbour es el personaje de Hopper en Stranger Things, y aparece aquí en esta serie también, DTF San Luis. Es complicado, Juanra, tú que eres cineasta, eres director de cine, trabajas con actores, eres profesor de actores, salir de un personaje, de una serie tan importante y con tanta difusión como Hopper en Stranger Things para aparecer en otra serie, pues que no tiene nada que ver, es un concepto absolutamente diferente, esta DTF San Luis.
1: Sí, pero yo creo que eso es el juego, ¿no?, de la interpretación. Es decir, el poder cambiar tan radicalmente de un personaje a otro. Hopper es un Indiana Jones, ¿no?, moderno, podría ser, ¿no?, en Hawkins, y es un personaje muy distinto al Floyd que encarna aquí en DTF San Luis. O sea, son personajes completamente distintos, incluso físicamente. Ha cambiado también para poder hacer este papel. Entonces yo creo que además está magistral. O sea, creo que los tres personajes principales es un triángulo actoral muy interesante, que ahora sí que lo comentamos,
0: sí.
1: Pero David Harbour a mí me parece que aquí está sublime, como siempre. O sea, en Stranger Things hacía el papel más de aventuras, que también es un personaje entrañable, pero aquí es un personaje realmente abrazable, entonces que es parte del contexto.

0: resto de la serie.
1: Tiene un físico, además espectacular este actor, y sin embargo tiene la capacidad de provocar ternura. Con ese físico de tipo grande, grandote, así fuerte, y sin embargo
0: aquí es más grande todavía, ¿sí? Encima es eso, ¿sabes? O sea, que y sin embargo se convierte en eso, en una persona entrañable a la que estás deseando abrazar.
1: Qué bonito.
0: Y es la premisa, su personaje es la premisa de la serie, entonces todo gira en torno a un acontecimiento que no vamos a desvelar, pero que es maravilloso.
1: Los otros dos protagonistas son Linda Cardellini y Jason Bateman, que Jason Bateman también le hemos visto en algunas actuaciones también de buen tío, porque tiene cara de buena gente.
0: Sí, Jason Bateman es versátil 100%. De hecho, ha dirigido también una serie, que también tiene dos o tres temporadas, que es Ozark, y él era el director de la serie, uh-huh. El showrunner, y lo hace bastante bien. Y hay otra, que yo creo que también la dirige él, que la vi hace poco, que se llama Black Rabbit, que la hace con Jude Law, que también hizo el joven papa. Pero que como no son series que no tienen nada que ver con el deporte, pues esa la dejamos un poco al margen. Pero también es recomendable, ¿eh? A mí Black Rabbit me gustó muchísimo. No sé si él la ha visto, y me imagino que sí. Y es maravillosa. Pero esta, yo he cogido esta serie. Si vamos a ver series también de vez en cuando, no estaría mal. Es por la importancia o la relevancia que tiene el deporte en la trama, en esta. Pero en un deporte profesional, es decir, un deporte amateur en el que se inmiscuyen, ¿no?, los personajes. Y yo creo que aparece aquí el deporte, podría ser el cuarto personaje como un refugio para una crisis de la mediana edad, que lo vemos en los tres personajes principales, ¿no?
1: Sí, porque todos tienen alrededor de los 50, 55 años. Linda Cardellini me parece tiene 50 años, David Harbour debe tener 51 por ahí, Jason Bateman igual 56, sí. 57, o sea que son todos ahí en torno, son de nacidos en los 70.
0: Están ya más altos de la mediana edad de la crisis, pero los personajes, me imagino que el rango de edad han cogido este, pero están más en la cuarentena, entre 40 y 50, ¿no?, en los que son los personajes. De hecho, Linda Cardellini, pues la recordamos de Scooby-Doo, ¿no?, de verla haciendo de Velma, y ahora, sin embargo, la vemos en un personaje completamente distinto. Uh-huh. Ella aquí, por ejemplo, su personaje, Carol, se refugia en el béisbol infantil, sin tener ni idea de cómo funciona el béisbol, se hace árbitro de béisbol, pero simplemente por huir de esa monotonía matrimonial, ¿no?, que mantiene con su pareja, y hacer algo diferente o dentro de lo que es, lo que te digo, la crisis de la mediana edad. De hecho, es muy curioso su personaje con esa armadura protectora que llevan los árbitros de béisbol, ¿no?, que es como una señal de antierotismo, podríamos decirlo, ¿no?, dentro de lo que es la relación familiar. Por otro lado, tenemos a su marido, a David Harbour, que hace de Floyd, que es un, debió ser un gran gimnasta, ¿no?, el personaje en su vida, porque él está siempre refugiándose tanto en la gimnasia como en el baile, ¿no?, el baile deportivo. Pero en este caso hay una escena maravillosa, que me parece preciosa, que es una de las escenas más bonitas de la serie cuando la veas, que es en un parque de noche con su hijastro, y que se sube a un banco y empieza a hacer como si fuera un caballo de arcos, pues unos ejercicios de gimnasia maravillosos, que no evidentemente no creo que los hiciera el propio David Harbour, pero está muy bien hecha, es una escena muy bonita y es una ejecución perfecta e impresionante. También aparece un centro deportivo, que es donde se encuentran, ¿no?, que eso es una, se llama el Kevin Kline Jr. Community o algo así, que son unas piscinas, ¿no?, que es también uno de los escenarios principales de la trama de la película. Pero por otro lado, yo creo que el símbolo más representativo del deporte aquí son las bicicletas reclinadas. Y ahí lo vemos a través del tercer personaje, de Clark, que es Jason Bateman, ¿no? Y es muy curioso, porque es una bicicleta reclinada, que es una bicicleta muy, muy, muy, muy poco común, ¿no? De hecho, dentro de lo que es la trama de la serie, en la investigación policial, pues van a buscar, y solo existen en esta ciudad, solo existen dos bicicletas reclinadas de esta forma, y las dos son del mismo propietario, de Jason Bateman, del personaje.

0: de Jason Bateman. Entonces, bueno, pues yo no sé si lo hacen o lo introducen al personaje dentro de esta bicicleta reclinada para llamar más la atención o para buscar la forma de huir. Él es un personaje popular dentro de lo que es la serie, es un hombre del tiempo, ya sabes que los hombres del tiempo en Estados Unidos pues son populares, ¿no? Y en este caso está su cara siempre en los carteles en la ciudad, ¿no? En San Luis. Y él es como un refugio, pero a lo mejor es como para seguir llamando la atención, porque cuando van a pasear o cuando hacen los ejercicios juntos, al final esas dos bicicletas se convierten en la pareja, ¿no? Con la que él comparte con David Harbour, el personaje de David Harbour, los ejercicios, ¿no? Esos momentos de intimidad, de amistad, y los dos paseando en esas bicicletas, puede resultar hasta ridículo verlos a los dos, ¿no? Que no lo sé si porque cuál era la intención del director. Sí he visto algún dato curioso de la crítica que señala que la bicicleta reclinada en este caso es como un test de Rorschach para el espectador. Si al espectador le parece ridícula, quiere decir que entiende el tono de la serie. Si le parece práctica, quizás es que él está también sufriendo la crisis de la mediana edad, ¿no? Eso me imagino que es una tontería, pero me pareció divertido como elemento, ¿no? Que lo introdujese el propio director, que no hemos hablado de él, que es Steven Conrad, es el showrunner de la serie, el creador de la serie y el director de la serie, que es un guionista conocido en el mundo del cine pues por Persiguiendo la Felicidad de Will Smith, no sé si la has visto.
1: Sí.
0: O la vida secreta de espérate, a ver si me acuerdo cómo se llama la película. La vida secreta de Walter Mitty.
1: Ah.
0: Sí. No sé si la has visto, que es una peli muy curiosa y, bueno, pues él es el guionista, pero en este caso hace de director o de showrunner de la serie. Entonces, todos estos elementos deportivos aparecen como esa necesidad de refugio o de huida de los personajes principales, es decir, se convierte el deporte amateur en este sentido en un cuarto personaje.
1: Bueno, estoy mirando lo de las bicicletas reclinadas porque cuando me lo dijiste dije, ¿eso qué es? No tenía la menor idea de que existieran. Y lo estoy viendo ahora y la verdad es que yo creo que en España esto no se utiliza mucho, porque yo es la primera vez que lo veo. Me imagino que en Estados Unidos esto...
0: Bueno, yo vivo en Cuenca, que es una ciudad muy pequeñita, y aquí hay una persona que yo lo veo continuamente con esa bicicleta, y a mí todo lo contrario a lo que puede representar, ¿no?, que es una bicicleta más segura, yo la veo como muy insegura, porque va
1: sí. A
0: la altura del suelo con una banderita que lo identifica, ¿no? Pero cualquier coche despistado puede pasarle por encima.
1: Yo las tengo más asociadas, este tipo de bicicletas, que me recuerdan mucho a las handbikes que utilizan los deportistas paralímpicos. Entonces me da esa sensación que son parecidas a las que utilizan los paralímpicos. Claro que ellos a lo mejor, como no tienen movilidad en las piernas, lo utilizan con los brazos, pero digamos que la estructura es similar. Pero me parece, bueno, ahí hasta tándems, estoy viendo que hay tándems también, que puedes ir en pareja con una bicicleta de estas. Es un mundo absolutamente desconocido para mí, desde luego, pues, pero me imagino que tendrá sus beneficios. Si por lo que estoy leyendo aquí, este tipo de ejercicio sirve sobre todo para rehabilitación, para ir mejorando algunas lesiones y también para pasear, como dices tú, por ahí por Cuenca, oye.
0: Maravillosa, no sé, a mí me despierta la curiosidad solamente saber si es una bicicleta, si llega a ser cómoda o no, ir sentado así de esa forma y pedaleando casi tumbado.
1: No, estoy viendo que además tiene muchos beneficios para mejorar todo lo que es el tren inferior, porque te potencia el ejercicio de fuerza sin tener que hacer ningún impacto y ejercitando glúteos, cuádriceps, isquiotibiales y pantorrillas. Vamos, no me extraña que... A ver, Estados Unidos también es el lugar donde te puedes encontrar las cosas más raras del mundo, que yo me imagino que por eso ellos han elegido este tipo de
0: bicicleta
1: de bicicleta para que no sea la bici, que yo creo que de bicis ya se han hecho unas cuantas cosas en tanto en cine como en series, pero desde luego que es interesante, ¿no?, por lo que dices tú, porque claro, es un elemento que no es habitual en las películas, y sin embargo, pues fíjate, aparece aquí en esta serie estupendamente, y como dices tú, que se convierte en un personaje más. Oye, pues me ha encantado escuchar

0: todo lo que nos has contado. Hay, por cierto, una banda sonora que hemos estado mirando, la banda sonora, ya sabes que me gusta mucho ver el soundtrack que tienen las series y las películas, y es brutal la banda sonora que hay. Hay música, sí.
1: Sí, la banda sonora, y además ya sabes que las series se destacan sobre todo por la música que incluyen en los títulos de crédito. En este caso es un extracto del musical Her. La canción es Let the Sun Shine In de Five Dimension, y es maravillosa oírla en cada inicio de episodio.

0: Pues Juanra Fernández, maravilloso, de verdad, la recomendación para este mes, esta serie de bicicletas reclinadas, que nunca había escuchado hablar de ellas, que forma parte también como personaje de TF San Luis. Muchísimas gracias por acompañarnos un mes más aquí en La Deporteca. Te mando un abrazo fuerte.
1: Pues un placer, nos vemos dentro de un mes.
0: Y nos quedamos con esta banda sonora magnífica. Yo me despido ya, pero prometo volver la próxima semana para seguir hablando de más literatura, cine y música relacionados con los deportes. Hasta la semana que viene.

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Por aquí estamos, familia. Muy buenas noches y bienvenidos a un nuevo programa de Electroshock aquí en Radio Marca. Madrugada del viernes 1 al sábado 2 de mayo, ya sabéis, en pleno puente de mayo. Por cierto, todos los que vayáis en carretera ahora mismo o los que os hayáis ido de viaje, tener mucho, mucho, mucho cuidado en la carretera, ¿vale? Que os queremos a todos de vuelta el lunes por la mañanita. Así que lo dicho, eso sí, disfrutar mucho del puente y si vas escuchando este programa ahora mismo en directo, no te vengas muy arriba, a ver si vamos a tener un problema en carretera. Bueno, ya sabes, como cada viernes 120 minutos con la mejor música electrónica aquí en Radio Marca. Hoy viajamos a 1995, especial Jeff Mills en Liquid Room, Tokio, en el año 95, sesión mítica, de la que ahora están haciendo el 30 aniversario, aunque haya sido en el 95, y está Jeff ahí de gira por todas partes con el tour Liquid Room, así que una sesión mítica para escuchar, que yo creo que hay gente que no lo habrá oído, y habrá algunos que sí, pero los que no lo habéis oído es para disfrutar mucho y darle ahí a la grabadora o luego en el podcast para quedártela ahí bien guardadita. Y antes de comenzar te voy a recordar un poquito de redes sociales, ¿vale? Nos puedes encontrar en Electroshock, en Radio Marca, en Facebook, en Twitter, vamos, X, en Instagram, todo como Electroshock en Radio Marca. Luego también tenéis mis cuentas personales como DJ Flecky, arroba DJ Flecky 1984 en Instagram, arroba DJ.Flecky en TikTok. Tenéis también nuestra página de Facebook, yo creo que la he dicho también, Electroshock en Radio Marca. Así que por ahí, por todos esos canales, nos podéis contactar. Cuando acabe el programa, a partir de las 4 o algo de la mañana, 4 menos algo de la mañana, ya lo podéis escuchar en los podcasts, ¿vale? Lo podéis escuchar en Apple Music, en Omni, en Spotify y en todas las plataformas de podcast. Ahí lo podéis descargar y guardar las sesiones para guardarlas y escucharlos cuando os dé la gana. Ah, y tenemos también un mail, nos podéis escribir a electrosesiones arroba gmail.com, te lo repito, electrosesiones@gmail.com, y ahí nos podéis mandar info, promos de música, lo que queráis que suene en el programa, y aquí os lo ponemos encantados.

0: Y por cierto, ya te voy adelantando que dentro de poquito, la semana que viene o la siguiente, tendremos de vuelta por aquí a Natalia Freire con un reportaje especial de los suyos bien guapo, esta vez dedicado a Ant One. Y yo ya me voy callando y os dejo ya con la sesión del año 1995 en Liquid Room en Tokio, del señor Jeff Mills.
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